0: ¿Alguna pruebita de amor? Porque veías que estaba todo medio tranqui y dijiste, pará, yo quiero una pruebita de amor. Porque no recibo cariño. Entonces necesito una pruebita de amor. Saludos para Valentina, para Mauricio, para Maxi, que son los tres ganadores de las entradas para este sábado. Ahora me queda la duda si Valentina puede ir. Me están tirando por la cucaracha acá que... bueno, pero la entrada... Ella participó por la entrada. ¿Cómo que no la dejan ir? ¿Y Mauricio? Déjame dudar. Pará, pero... Yo espero que no hayan participado y después no puedan ir. Maxi sí, ¿no? Maxi sí. Maxi tiene pinta de que tiene ganas de ir al baile de verdad. Mauricio y Valentina... Permítanme dudar. Sí, permítame dudar. Permítame. Bueno, me están avisando por la cucaracha. Además que tenemos la chance de escuchar un expreso lento. Pero necesitamos 7 mensajes con la palabra lento. La palabra lento al 092-00-1041. La palabra lento. Si llegamos a 7 mensajes, se viene un expreso lento. 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

0: mandamos un abrazo grande para Eduardo, que manda la palabra lento, es el número uno. Muchas gracias. Cindy es el número dos. Mauricio es el número tres. Marina es el número cuatro. El cinco es Pablo. El seis es Leti. Sil es el siete. Pará, y me queda. No, ya está, siete, ¿no?
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0: Habíamos quedado en siete. Valentina. Lento es el ocho. Pará, ya está. Señoras y señores, lento Eduardo. Ya está, 9. Vamos, ¿habilitado o no?
2: Habilitado, expreso lento. Habilitado, expreso lento.

es el expreso lento de esta noche, pero vamos a tener más adelante algún otro, ¿eh? 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

0: Comienza la noche de la radio. ¿Cuántos escuchas hay en este momento desparramados por la ciudad? El hipódromo por ahora, ahí tenemos más escuchas a esta hora. Queda tiempo todavía, queda tiempo. Pero por ahora, y te estamos regalando el chivito de Chivirray, el combo Chivirray.
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Te enamoro, que vengan niños, dice Marc Anthony. Ahora, a veces vienen sin enamorarse. ¿Cómo se... Si te enamoro. Qué buen tema este. No le había prestado atención tanto a la letra. A ver, escuchemos. Momento de analizar canciones en la noche de la radio.

0: Es un Mauricio cualquiera, se enamora y ya pone el anillo.
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0: claro. Ah, muy parecido también a Mónica. Mónica es igual. Moni, nuestra Moni, la de Canelón, es igual. Moni se enamora y ya quiere anillo. Pepe también, sí. No puedo decir porque si llegan a saber que está escuchando.

abrazo grande para Eduardo. Buenas noches, Matías. ¿Cómo estás? Por acá trabajando y escuchando la 104. Un saludo para los escapados que están ahí activos. Si puedes pasarte.

0: algo de tambo. ¡Uy, tambo, tambo!
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0: Para la música. No, no, la selección de Eduardo fue genial. ¡Tambo, tambo!
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0: Pará, hace un montón no escuchamos tambo, tambo. Yo quiero escuchar tambo, tambo. No sé ustedes, pero tengo ganas de escuchar tambo, tambo. ¿Podemos hacer el retro mix con tambo, tambo? Abrazo grande para un gran amigo, para Pepe Temperán, que está escuchando la radio, que hoy me lo encontré en el súper. No entiendo nunca por qué se llevó 3 litros de leche. No sé si, ¿por qué tanta leche? No, una curiosidad que me entró, porque le dije, ¿qué haces, Pepe, acá comprando leche? Pero 3 litros de leche. ¿No será mucho? Claro, era para toda la semana. Después me dijo, no, Mati, es para toda la semana. Y bueno, ahí ya es otra vez. A ver si recuerdan este tema. Qué buena selección la de Eduardo. No, no, la selección de Eduardo es muy buena. Tambo, tambo. Esto es antes. Acá tiró Mónica 3 litros de leche. Pero es que pensé lo mismo, Mónica.

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7: 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Cadillac Solitario, llegan los buitres para el comienzo de este nuevo bloque.

0: música de Buitres, Cadillac Solitario. 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Un abrazo grande para Iliana, que nos está escuchando. Gracias, Ile. Nos vamos a ver el sábado, por supuesto, en el Unión. Saludos para Cata. Bienvenida, Cata. Te estuve escuchando el barrio Utu. Barrio Utu. Mira vos. Wilson Ferreira y Ruino. Yo para las calles. Para la Utu del centro sería barrio Estadio también. Viste que hay gente que le dice barrio Estadio. Barrio Utu. Saludos para Laura, Mati, te escuchamos desde Barrio Ute. Para Ute o Utu. Quizás son las mismas personas, ¿no? A 4 cuadras de la Plaza Independencia, no sé qué barrio sería. Cerca de la Ute. Ah, claro. Ah, Cata dice Ute era. Me parecía. No, me parecía, porque raro que llegan dos mensajes iguales, uno en Ute y otro en Utu.
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0: Bueno, sí, es barrio Ute. 4 cuadras de Plaza Independencia. Bueno, puede ser barrio Centro. Vamos a sumarlo al barrio Centro. Barrio Centro. Y con este voto, barrio Centro queda igualado a Las Higueras. Y sigue en el puesto número 1, Barrio Hipódromo. En el momento, por ahora, cuando queda media hora de programa y estamos regalando el combo de Chibi Ray, por ahora el Hipódromo se lleva el puesto número 1.
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0: música del Averizo, este tema que le gusta mucho a la presidenta Adriana, que justo nos había escrito. Habíamos visto el mensaje justo cuando estábamos presentando la canción. Buenas noches, un poco tarde, pero presente. Saludos, Adriana, escucho desde el principio. Estaba haciendo unas costuras. Pero qué bueno, Adriana. Bueno, me alegro, espero que te haya gustado el tema. Pará, Adriana nos escucha desde...
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0: Desde el Varona, ¿no? Varona presente. Varona, vamos a anotar acá. Varona presente. Varona, un voto. En este momento sigue liderando el hipódromo. Un abrazo grande para Facu, que nos está escuchando. Bienvenido. Gracias por estar ahí. ¿De qué barrio, Facu?
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0: El abrazo para Quique, también en sintonía de la radio. El otro día me acordaba de las locuras que hacíamos hace unos años atrás. ¿Se acuerda, Quique? ¿Cuántas comidas? Teníamos un grupo que era los alfa, los machos alfa. Algo así. Bueno, pero bueno, ahí estábamos.
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0: No, vamos arriba, Sandú presente, pasantario de Caballeros de la Quema. Un abrazo grande para Quique. Arriba, Quique, bienvenido. Vamos a estar escuchando algo de Caballeros de la Quema en este cierre de programa. Un abrazo, gracias.

0: Contanos de qué barrio nos estás escuchando. Estamos en la primera encuesta del año. Es la primera encuesta del año. ¿De qué barrio nos escuchás? Nombre y terminación de cédula. Porque te estamos regalando el combo de Chivi Rey en Oribe. 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Un abrazo grande para Catalina, que nos escucha desde el barrio Centro. Bueno, para, ¿sumaría otro el barrio Centro? ¿Sumaría otro? Quedarían tres en este momento. Empataría al hipódromo, ¿no? Buenas noches, te estoy escuchando el barrio Centro, Ámbar. Bueno, ahora otro voto más. ¿Qué pasa con el Centro? Se empezó a mover el Centro. Bueno, un voto más de Ámbar. Queda en el primer lugar el barrio Centro a esta hora.
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0: Bueno, este tema se los quiero recomendar a todos. La banda es Cruzando el Charco. Es uno de sus últimos trabajos. La canción se llama Por Vos. La compartimos a esta hora en la noche de la 104.

0: cruzando el charco. Esto es Por Vos, Por Vos. Cruzando el charco. Buena música en la noche de la 104.1 FM. Me están avisando por interno que se habilitan. ¿Cuántas entradas más? ¿Dos?
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0: ¿Dos entradas más?
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0: Manda la palabra entrada. Espacio, nombre y terminación de cédula. Y espera que te respondamos, ¿eh? Porque hoy llegaron como 5 o 6 y no pudimos responder a todos. Claro, a los que respondimos es a los que se llevaron las entradas. Regalamos dos entradas más para el sábado. Entrada, espacio, nombre y terminación de cédula.

0: que va a ser este sábado. Vamos a bailar con Fede Rojas, la voz. Fede Rojas con Uri, cantando Despeinada, hecha pa' mí. Buen enganchadito, ¿eh?
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0: Felicitaciones, Enrique, se lleva una de las entradas. Moni se lleva la segunda, 1394.
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0: Enrique, 2149. 2149. Enrique, Mónica, 1394. Las dos entradas flash que regaló la radio.

0: algo de lo nuevo que está sonando a esta hora en la noche de la 104.1.
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0: Eduardo que suma un voto para Barrio Centro. Un voto más, no, no, impresionante. Barrio Centro se despegó. Buenas noches, participo del sorteo. Mi nombre es Lucas, 9514, Barrio Centro. Me estoy escuchando con mi abuela Mirta. Un abrazo grande, Lucas. Pará, pero ¿cuántos votos va Barrio Centro? ¿Tres? ¿Seis? Nos vamos hasta Centenario porque está Ana, que nos deja una nota de voz. Vamos hasta Centenario, va encabezando lejos Barrio Centro. A ver, hola. Hola. ¿Cómo va? Bueno, muy bien.
3: Estamos con la ley activada y escuchando la 104.1 FM. Escuchando la buena música y bueno, un besito para todos, que tengan una linda noche de miércoles.
0: ¡Vamos!
3: Besos para todos.
0: ¡Beso! Bueno, hoy sí está cansada Ana, ¿no?
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0: Saludo grande para Mari, que nos está sintonizando. Nuestra encargada de marketing llega cada vez más tarde. Esto es un relajo, llegan a la hora que quieran. Te escucho desde el barrio Corralón, Mari 105.3. Primer voto para barrio Corralón. No, nos escucha Mari nomás en el barrio Corralón. Barrio Corralón. Corralón viejo, ¿no? Porque ya no, no está más el Corralón ahí. Hay que ponerle otro nombre. ¿No es el Barona, no?
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0: Saludo grande para Cindy, que nos escucha desde Tacuarembó, por ahí, bueno, cantando estas canciones.
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0: El amigo Saracho no nos está escuchando, ¿no? Porque él participa del grupo, habla, habla, habla, critica, pero no nos está escuchando. Saludo grande para Susana, Matías, te estoy escuchando del hermoso Sandú. Bueno, Sandú que acumula 3 votos. En este momento no va a llegar, ¿eh? El centro viene despegado y queda poquito tiempo. Pablito, Mati, acá escuchando del barrio Centro, a la vuelta de Camedur. Bueno, hay 2 Camedur, ¿no? El de 18 y el de 19. Un abrazo grande para Pablito, otro voto para el centro. Impresionante el centro. Llega con este voto a 7. 7 votos a esta hora y queda en el primer lugar en la primera encuesta del barrio.
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0: ¿Cuál es el barrio que más escucha la noche de la radio? El abrazo grande para Oscar, barrio Tabaré. Barrio Tabaré, Oscar, el abrazo grande. ¿Se están despertando recién, no? Barrio Tabaré. Es el primero que llega al barrio Tabaré, representante Oscar. Te mandamos un abrazo grande, grande, grande, gracias.
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0: Felicitaciones, Karen. Karen de Barrio Durán se lleva el premio de Chivirrey. Karen 6824. Karen 6824, sos la ganadora del combo de Chivirrey. Felicitaciones. Te llevaste el premio de Chivirrey. Karen, tenés que pasar por... tenés que darnos el ok, primero que nada. Segundo, pasar por Chivirrey. Yo no sé si pasó Walkie, no, no vimos fotos de Walkie pasando por Chivirrey la semana pasada. ¿Pasó o no pasó? No, no, no, no. El tema es que Walkie, claro, después que tiene caja, no, no, no. No, fue una perdición. Hemos perdido, yo no puedo creer que perdimos la secretaria. Cambió de vehículo. Tiene vehículo con caja. A partir de ahí se terminó la secretaría. Se quedó, lo peor de todo, que se quedó con los pegotines. Lo peor, eso es lo peor de todo, que se quedó con los pegotines. Karen, gracias a vos. Gracias a vos, Karen. Es una pena que no ganó el barrio. Bueno, pero igual, no, a ver, pará. El Durán no, el Durán no. Dos votos el Durán. El barrio ganador fue el barrio centro. Toda la zona centro de la ciudad, cerca de la Plaza Independencia, a tres cuadras de un lado, a tres cuadras de otro. Felicitaciones. Creo que a partir de la próxima encuesta vamos a sortear el premio con el barrio que gane. Sí, no me di cuenta de hacerlo antes. No, no, Karen, vos sos la ganadora, tranqui. Pero para el próximo... para la próxima encuesta vamos a sortear el premio con aquellos que hayan votado, por ejemplo en este caso Barrio Centro, que se llevó la mayoría de los votos. Vamos a regalarlo con alguno de ellos, ¿ok? Vamos a hacerlo para la próxima de esa manera.

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9: Y entre esas palabras tiene 2A. 2A, esa es la ayuda que le doy. 2A, ustedes me tienen que empezar a mandar mensajes diciéndome cuál les parece. Si me respondés bien, tenés triple chance en la primera media hora, después doble en la segunda media hora y después triple en la tercera media hora. Al revés, ¿no? Triple ahora. Cada vez que te voy dando más datos, tenés menos chance. Y si me respondés por Instagram, @nuestrocanto, también tenés doble chance. qué pueblo me estoy refiriendo. Tiene dos palabras. Tiene dos A. Va a empezar. ¿Cuál será, che? 094-4244-74 Instagram. Arroba Nuestro Canto. Linda noche para escuchar la radio. La temperatura en Montevideo ahora, según Inumet, 14.6. ¿Saben dónde es la mínima ahora? ¿Dónde está la mínima? En Tacuarembó. 8 grados 6 décimas en Tacuarembó. 8.6. Está fresquito por allá por el norte, Bienvenidos, amigos, bienvenidos. No se les ocurra dejarme solo, ¿eh?
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0: Lindo comienzo, Cañada Zamora.
1: Vamos con la zambita minuana.
0: La tribu de Suárez de Lima. Vamos con la respuesta de ustedes, ¿eh? ¿Qué pueblo, qué ciudad me estoy refiriendo cuando les digo que tiene dos A en el nombre? Tiene dos palabras. Buenas noches, Teco, San Jacinto, ¿será? Saludos, Bauti. Puede ser.
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0: Hola, Teco, puede ser San Javier.
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0: Julio de los Arenales. Puede ser.
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0: Teco, puede ser Las Toscas, Beatriz de Florida.
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0: Las Toscas, puede ser.

0: Los Olimareños, en la noche de Carve. Son las 10 de la noche, 40 minutos. Esto es nuestro canto, como todas las noches, como hace más de 14 años aquí en Radio Carve, con todo el folclore uruguayo, con todos los cantores uruguayos, solo uruguayos.
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0: Los Olimareños, Zamba del Olimar. Hace días que le estoy por contar y me he olvidado. 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Para cuando vayan, anótalo, Lindo pa' escuchar la radio y que lo parió. Instagram me están llegando respuestas también, Me dice, ¿es La Paz? Me dice Olga de la Teja. Mauro de Piedras Blancas, Teco, es La Paz, me dice.
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0: Tiene 2 A. Es un pueblo, una ciudad con 2 palabras. Hola.
2: Hola, Teco, buenas noches. Voy por el Mati, el vino de la Carolina. Voy con San Carlos, Wilson de Guasubirá.
0: Tico, aquí trabajando sobre la pregunta. Voy por San Carlos. Germán, soy de San Carlos. Tico, yo pienso que Santa Lucía. Soy Nelly, de Santa Lucía. Tico, San Ramón, gracias por pasar Cañada Zamora. No te dejo solo, acá se descangalló Gilley en Minas.

0: dúo Ibirapita, Samba para decir adiós. 10:47. Buenas noches, lo escucho desde 25 de mayo, Buenos Aires.
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0: ¿Puede ser La Pedrera? Me dice Rubén, puede ser La Pedrera.
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0: Hola, buenas noches.
2: Buenas noches, Pico. Vamos por San Carlos. Te estamos escuchando, yo y mi marido, Verónica y Wilson de Guasubirá. Gracias, Teco.
0: Hola, Verónica. Buenas noches, Wilson.
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0: Hola, buenas noches.
3: Hola, Teco, Mario Barro Blanco. Como siempre, prendió la cantora. Voy por la coronilla. Un abrazo.
0: Alfredo Citarrosa. Samba por vos.

0: Alfredo Cisneros.
1: Buenas noches, Teco, voy por San Ramón, acá disfrutando el calor del fuego, me dice Estela. Hola.
2: Buenas noches, puede ser Parque del Plata, Fernando de Parque del Plata.
1: Teco y San Javier, ahora estoy haciendo ruta y escuchando el programa, una leve llovizna por Pirarajá. Soy Javier, el camionero.
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1: ¿Cómo estás, Teco? Fresco por acá. A la tarde se vino un chaparrón, me dice Iris Rosa en San Ramón. Estos son los Tacuruses. Samba de los Reyes Magos. Hasta las 12 de la noche, ni se les ocurra dejarme solo.

Matacuruses. Bueno, para la gente que se enganchó tarde con el programa, estamos haciendo la pregunta, el juego. Yo le doy una ayudita. Quiero saber qué pueblo, qué ciudad, qué localidad tiene dos A en el nombre y tiene dos palabras. Es una ciudad, es un pueblo que tiene dos palabras y tiene dos A. Los premios, los vinos de la Carolina y un mate y una bombilla. Bajo de un portal. Al 094-4244-74 me podés responder. O si no, por Instagram tenés doble chance. Arroba nuestro canto. Pues a la floresta Pepe, el carpintero de Salinas. ¿Qué te pasó? Pero soy Jorge Beltrán de Canelón Chico. Puede ser San Antonio, mi querido pueblo. Vengo llorando con su pena. Puede ser Chile de Melo. Dos palabras tiene Chile. Contestó. Tengo mal abrigo. Soy Cacho de San José. María Elena Melo y Carlos Alberto Rodríguez. Juntito al fogón. Está lindo para escuchar la radio. ¿Qué?

0: fresca la noche, ¿eh? Hola.
1: Buenas noches, Teco. Para mí es la paz. Elsa, de San José.
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1: Saludos.
0: Saludos.
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0: Claudia de San Carlos, para mí es San Carlos, te comes. Teco no te dejó solo, Hugo de Paysandú, voy por ese premio.
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0: Este pueblo que muy pocos conocen, tía Tucura, dice. Hola, Teco, soy el Pato de Canelones, puede ser San Javier. Teco Santa Rosa, Ofelia de Florida.
3: Buen canto.
0: Buenas noches, yo digo que es Santa Rosa, Canelones, me dice Nelis. Los Orilleros.

0: los orilleros. Volver en samba. Antes de la primera pausa, tengo pues a La Fortuna, me dice Estela, en Canelones. Buenas noches, para mí puede ser el pueblo de Aiguá, Alejandro de la Valleja. Como siempre, hermosa música, Cata de Playa Pascual.
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0: Hacemos la primera pausa de la noche, recuerden la pregunta de hoy. Quiero saber qué pueblo, qué ciudad, qué localidad tiene 2A en el nombre. Tiene dos palabras, 2A. Los premios, los vinos de la Carolina y un mate y una bombilla. Es 094-424-74 para responder, o también por Instagram, @ nuestro canto. Pausa.
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5: Hola,

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0: Comilonga, copla alta con cruza caminos. Cuando digo milonga, tengo buenas noches, querido, y audiencia maravillosa. La respuesta es Santa Clara. Un abrazo grande de Sarita de Malvin Alto.
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0: Hola, buenas noches.
2: Hola. Buenas noches, Teco, ¿cómo estás?
0: Muy bien.
2: Para mí es Las Toscas. No te dejamos solo, Teco, no. Estamos escuchando a la cantora Esther de Colón.
0: Teco, soy Daniel de Araminda. Abrazo, buen programa, vamos arriba, me dice. Hola.
3: Amiga, momentáneamente es que estoy en Raigón por razones de mi enfermedad. En la casa de mi hija, yo soy de Colonia Damón y pienso que puede ser Santa Lucía. Escucho siempre durante esta enfermedad más todavía.
0: Cuídate, ¿eh? Desde la frontera.

0: joven Nicole Carrión desde la frontera. Milonga de tres banderas. El amigo Livio, el cantor uruguayo salteño que vive en Asunción, Paraguay. Está prendidito la cantora y no me deja solo.
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0: Chico, don Ricardo de Tacuarembó, ¿puede ser San Ramón la respuesta?

0: toman para cantar una milonga. Hola.
1: Hola, Teco. ¿Puede ser Santa Clara? Ángela, de la noche.
0: Teco de las Piedras, Nando de Jacinto Vera. Buenas noches, Teco. Yo digo San Carlos, Néstor. Ah, nieto del poeta Néstor Ferio. Bueno, un abrazo grande, amigo, ¿eh? Hola, San Carlos, Néstor de Carmelo.
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3: Buenas noches, ¿cómo anda? Soy Sergio de San José, Colonia Wilson. Para mí es La Paz.

0: Pancho Ruiz, desde 33 Milonga del Avestruz. Mateo dice que San Jacinto, será Mateo.
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0: Hola Teco, voy por nueva vez el Tito. Teco para mí es La Paz, a la vela de Cuchilla Alta. Damas Pilta, me dice Blanquita. Hola.
2: Buenas noches Teco, te habla Walter de Maldonado. Ismael Cortina para mí. No te dejo solo, vamos arriba.
0: Hola.
3: Buenas noches Teco, puede ser San Antonio. Inés de Colón, no te dejo solo.

0: El dúo Pereira García, Milonga para una niña. Bueno, antes de la pausa, más respuestas. Hola.
1: Buenas noches, Checo. Soy Ignacio de Jun. ¿Puede ser San Ramón?
0: Puede ser Malabrigo, Artigas de San José.
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0: Para mí es La Escobilla, me dicen por acá.
2: 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Daniel.
0: Hola, buenas noches, Puntas de Pantanoso, saludo.
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0: Fray Marcos, Teco, me dicen por acá. Hola.
3: Momentáneamente estoy en Raigón por razones de enfermedad.
0: Ah, ya lo habíamos escuchado. Buenas noches, Teco. Será San Bautista, Miriam y Víctor de Durazno. Les voy a dar otra ayudita antes de la pausa. Vamos a la pausa. Pablo García en controles. A la labor en la producción. Ya vamos a la pausa. Pero te voy a dar otra ayudita. Te dije que en el nombre, te dije que tiene dos palabras, el nombre, y tiene dos A, ¿verdad? Te voy a decir otra más. Pará, te voy a dar otra ayudita. Tiene una O también.
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0: Y una N.
2: No,
0: dos A. Una O y una N. Mucha ayudita te di, ¿eh?
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2: ¿Hola?

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0: Víctor y Daniel haciendo Costumbre Vieja. A ver con la ayudita que le dé, que me dicen por acá. Malabrigo, me dicen por acá. Será San Ramón, me dice Blanquita. Hola.
1: Buenas noches, Teco. ¿Cómo andás? Espero que andes. ¿Todo bien?
0: Todo bien.
1: Soy Oscar de acá de Canelones. ¿Puede ser La Paloma?
0: Para mí es Malabrigo, Daniel del Prado. Teco, voy por San Ramón, Hugo de Lezica. La Floresta, me dice Rafa.
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0: 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San Ramón, Chirlay.
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0: Malabrigo, Marta de Solimar.
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0: Escojo, es San Jacinto, Felipa de San Jacinto.
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0: Voy por San Jacinto, el pelado Richard.
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0: Malabrigo, me dicen por acá. Qué lindo estamos pasando, Estos son los de acá, de 33. Nuestras costumbres.

0: nuestras costumbres. Así se llama la canción. Buenas la noche, será la coronilla, me dice María en la Teja. Malabrigo, Julio de Lezica. Hola.
1: Hola, Tico, ¿cómo estás? Bien. Bueno, un saludo para toda la audiencia. Bueno, sé, para mí es San Ramón. La verdad me rompí la cabeza pensando, pero no me doy cuenta. Creo que es para mí, ahora que diste en una ayudita, creo que es San Ramón. Un abrazo mío y de mi madre Elida, que te estamos escuchando siempre, ¿está? Muy linda la música. Chao, chao.
0: Un abrazo para Elida, ¿eh? San Ramón, Tico Álvaro, de Puntas de Pantanoso. Y Manuelito me hace trotear. Puede ser Cañada Nieto, Pilar de San Luis.

0: Cerro Pelado. Tico será San Ramón, Raúl de San Ramón, pero en Montevideo. Buenas noches para mí, San Ramón, Lilian de Tarariras. Para mí, Malabrigo, Isabel de Soriano Campo.
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0: Hola, buenas noches. Voy por San Ramón, Jorge de Parque Valle.
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0: Hola.
2: Para mí es Maldonado.
3: Hola.
2: Rodríguez del Cerro.

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de todas las comarcas. Bueno, hacemos el sorteo, gracias a todos. 10 acertaron. La respuesta era San Carlos. San Carlos era la respuesta. El sorteo lo ganó Alba de Solimar. Alba de Solimar ganó el sorteo. Reitero, San Carlos la respuesta.

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0: Hermosa canción a dúo con Julieta Venegas y Marisa Monte, du Brasil. Este fue un bloque internacional, como todas las noches hacemos. Espero que les haya gustado la selección. Comenzábamos con ese temazo de Eros Ramazzotti, Cose de la Vita. Después,
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0: Escuchamos a Fito Páez con esa reedición de este vinilo increíble de los 90, El amor después del amor. Luego, escuchamos los chilenos, La Ley, aquí esta versión Unplugged. Qué lindo que se estén reeditando todos los vinilos, ¿eh? Qué hermoso que se reediten esos álbumes icónicos de los 90 que fueron difíciles de conseguir en vinilo. Y finalmente, para terminar este bloque internacional, Julieta Venegas junto a Marisa Monte, Ilusión.

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1: Al comienzo de este programa de hoy, dijimos que le íbamos a hacer un homenaje, un 3x1, a Pivo Bryson, recientemente fallecido.

un cantante de soul, urbán. Fue una de las primeras voces sedosas masculinas surgidas en el sonido urbán de finales de la década del 70. Y tiene varios dúos, ¿eh? Tremendos en películas. En este caso, junto a Roberta Flack. Tonight I celebrate my love for you. Los dejo con este 3x1.

Bueno, y este fue nuestro humilde homenaje a Vivo Bryson. Ya sabemos que falleció ayer, 3 de junio, con 75 años. Una larga carrera desde los 70 hasta los 90. Y bueno, elegimos estas tres canciones icónicas a dúo. La primera, junto a Roberta Flack, Chunaya y Celebrate My Love. Luego, con Celine Dion, Beauty and the Beast, La Bella y la Bestia. Y finalmente, con Regina Labelle, este de la película Aladdin. Espero que les haya gustado el 3x1, ¿eh? Bienvenida a nuestra querida Rose a la Botega Radio.

Muchas gracias, Rosana, por esos regalitos. Gracias por ese corazón. Gracias por el cariño de todos. Gracias, Cris, LM, bueno, todos. Lupe, gracias, como siempre. Incondicional, Lupe, apoyando siempre. Gracias. Thank you, Andrea. Thank you, Yuka, from Japan. Gracias, Loki. Loki de siempre. Mi querida Venezuela. Gracias, Lilian, querida, desde Chile. Gracias, Monse, desde Barcelona.

Benvenuto Marco dall'Italia alla Bottega Radio, dalla Sicilia. Grazie Marco. Welcome Liz from Germany. Bienvenida Liz desde Alemania a la Bottega Radio. Thank you Liz. And I guess I never told you. Dante, por favor, no digas tu edad, No digas tu edad en el vivo, porque nos bajan, Nos bajan el live. Gracias, Dante, querido. Nos alegramos que los jóvenes disfruten de los clásicos. Es algo que siempre lo comenté con mis hijos, lo lindo que era escuchar clásicos en las películas de niño. Y por esa razón ya los niños, nuestros hijos, escucharon estos clásicos en las distintas películas de niños de ellos. Eso me pareció una idea tremenda.

Lilian, querida, desde New Jersey. Ya la pasamos esa, esa canción de Berlín hace un rato, Se ve que te fuiste a dormir con Juanjo un rato. Benvenuta, María Rosaria de Napoli, Italia. Buongiorno, Italia. Saludamos a Sergio desde Argentina, con toda la banda del Same. Movidita la noche, bueno. Que le sea leve, Sergio. Gracias por escucharnos, ahí. Saludo a toda la banda, entonces, de Same en Argentina. Bueno, varios momentos emotivos en la noche de hoy, con ese bloque internacional, con Eros Ramazzotti. Con La Ley, con Fito Páez, con Marisa Monte y Julieta Venegas, tremendo, ¿eh? Y luego el homenaje a Pivo Bryson, muy emotivo también esta noche, ¿eh?

bienvenida a nuestra querida Lady G, uruguaya en California, Estados Unidos. Bienvenida a la Bottega Radio, G.

Le vamos a dar la bienvenida a Ricardo Torres, un jugador de fútbol experimentado, que por eso está para 30 minutos. Bienvenido a la Botega Radio, señor Torres.

Bueno, tremendo programa con la programación también de ustedes, que programaron varios clásicos durante el live, los escriben en el chat o nos mandan mensajes al celular de la radio y han armado un programa romántico esta noche, miércoles de baladas, y con este final con clásicos de películas. Gracias a todos por programar, por sugerir canciones y que lleguen ideas de todos ustedes. Esto es formidable, es más lindo, es más divertido. 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

Muchas gracias, Isa, por ese abrazo. Desde Australia lo recibo con mucho cariño. Igualmente para ti, un gran abrazo desde Uruguay.

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Benvenuta Chiara de Italia. Benvenuta a la Bottega Radio, Chiara. Una de la mañana, 33 minutos. Les recomiendo que se agarren de la baranda de Ricardo Torres, que ya la tiene instalada.

que compré las pantuflas para no molestar a Miguel. No hacen ruido ninguno, ¿eh?

0: tremendo este disco de Sandra Mianovich, un clásico de la música argentina, Puerto Poyenza. Es la primera vez que lo pasamos en vivo al aire. No lo habíamos estrenado, este vinilo, que llegó hace unos días. Espero que les haya gustado este bloque internacional para terminar el programa de hoy. 2:00 a.m. en punto. Gracias, moderadores. Gracias, comunidad.
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0: Gracias, querida comunidad.

tema del Río de la Plata, Uruguay, Argentina, Mercedes Sosa. Mercedes Sosa con Jaime Ross de los 90, si me voy antes que vos. Para terminar, un clásico de la música de Uruguay.

En 1996 se juntaron Mercedes Sosa, argentina, con Jaime Ross de Uruguay y crearon esta maravilla, ¿eh?, de la música rioplatense.

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Hasta aquí llegamos hoy. Nos vemos luego cuando sean las 10 de la noche, hora de Uruguay. Sigan conectados a La Botega Radio a través de nuestra aplicación, a través de nuestra web. Gracias por estar ahí, por seguirnos, por apoyarnos. Gracias por escuchar La Botega Radio, por aportar también programación, porque ustedes también programan. Así que nos vamos a descansar. Ahí estoy viendo a José de Galicia. Que tengan una buena jornada los que están amaneciendo en Europa. Que tengan una muy buena noche, un buen descanso los que se van a dormir. Chivediamo.

Bueno, no sé de dónde saca Giselle programón. Ricardo para 30 minutos. Y eso que hace gimnasia. Y Giselle que trabaja mucho, está para 45. Bueno, me alegra que les haya gustado el programa. Nos vemos luego. Un beso grande para todos desde Uruguay al mundo. Lo importante es pasarlo lindo con ustedes, escuchando buena música, haciendo chistes, riéndonos, que es lo principal. Pasar un lindo momento junto a esta comunidad hermosa de todo el mundo. Un abrazo grande desde Uruguay. Gracias a todos, a los uruguayos por el mundo, que me llegan tantos mensajes por día. Gracias. Gracias por seguirnos.

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2: Los tiempos que corrieron después, o sea, todo el mundo podía cantar al menos en la arena. Pero hoy queremos que ustedes nos acompañen a cantar esto que para nosotros es tan significativo y que no precisa anunciarlo. O sea, que el que tenga ganas, que la cante.
3: Levanten ustedes, que somos 10 pintos.

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Muy, pero muy buenos días. Comenzamos una nueva edición de este jueves. Jueves 4 de junio de este año 2026, aquí en Radio La Variada y también en 104.1, emisora Pueblo, que nos retransmite con Pablo Estramín. ¿Cómo son?

Pablo Tramín, las cosas son como son, decía Pablo Tramín en el comienzo de este folclorísimo de hoy, jueves, y ya habilitamos el 099-360-909, por ahí te podés comunicar con nosotros y pedir la canción que quieras escuchar de folclore vía WhatsApp. Y bueno, vamos ahora con el Canario Martínez, que nos hace mi abuelo, el Vasco Viejo.

0: El canario Martínez y eso de su autoría, mi abuelo el Vasco Viejo. Y bueno, vamos a la Argentina ahora con la música, porque bueno, ahora llega el Chaqueño para Vecino y esto que simplemente es una canción divertida, La Vecinita.
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Recordábamos a don Santiago Chalear con eso que se llama Pida Patrón. Y ahora llega doña Caterine, que nos hace Jinete Campero.

Catherine Bernes y Jinete Campero. Casi nos estamos yendo a la primera pausa. Llega a puro viento con Murmullo de Corrales.

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con uno de los grandes cantores que estuvo en nuestro país, que siempre lo recordamos con muchísimo cariño, don Alfredo Zita Rosa, y esto que se llama Qué Pena. Comenzamos este segundo bloque de este folclorísimo aquí en Radio La Variada y también en 104.1 Emisora Pueblo.

De esos aires vengo y vos podés ayudarnos a elegir la música folclórica que suena acá en este programa a través del 099-360-909. Por ahí te podés comunicar con nosotros y pedir la canción que quieras escuchar de folclore. Estamos de lunes a sábados de 7 a 9 de la mañana por aquí por Radio La Variada, en nuestra página web radiolavariada.com y también en 104.1 emisora Pueblo. Ahora desde la Argentina llega otro Carlos Ramón Fernández, el Manso.

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1: Y bueno, después de ese tema que estábamos compartiendo de la mano de Carlos Ramón Fernández, vamos a recordar ahora a Gabino Sosa, que nos hace esto que se llama La Perra de Sangre Azul.

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1: 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Un poquito de humor de la mano de Don Gabino Sosa y eso que se llama La Perra de sangre Azul. Y bueno, Elvio Fernández, nuestro cantante de Nuestro Durazno, es una canción también dedicada para este gran payador que estuvo nuestro país, como lo fue Don Gabino Sosa, que justamente lo terminábamos de escuchar con ese temita. Canta, Gabino, cante.

de Spadar compartido Elvio Fernández haciendo esa canción en homenaje a Gabino Sosa. Ahora llega el Olimarino Braulio López y este El Rescoldito.

Braulio López y el Rescoldito. Buen día, para pedirte el tema del orejano por los olimareños. Te escuchamos siempre desde el laboratorio Tu Plástico. Una oportunidad. Saludos, César. Y mañana en el Día del Medio Ambiente los esperamos para charlas abiertas en nuestro laboratorio. Bueno, vamos a hacer lo posible por estar allí. Y bueno, vamos con la música que estaban solicitando. Entonces...

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comenzábamos este nuevo bloque de la mano del dúo de Tal Palo, el Tropero. Y ahora llega otro de los grandes cantores criollos, don Gustavo Guillón, que nos hace esto que se llama Vicio.

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1: Don Gustavo Guichón, y eso que se llama vicio. Buen día, Pablo, ¿cómo estás? Por suerte muy bien. Me podría pasar Corazón Payaso de Aldo Monjes. Muchas gracias, dice por aquí. Y un mensaje que llegaba al 099-360-909. Y reiteramos, 099-360-909. Por ahí te podés comunicar con nosotros y ayudarnos a elegir la música folclórica que suena aquí. Y bueno, Aldo Monjes,

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0: Alto Monjes, lo recordábamos con ese corazón payaso que lo habían solicitado a través del 099-360-909. Así como lo dice Jesús Carlos Correa en este cortecito, puedes participar.
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0: Y el Pampa Güera, este cantador criollo de la Argentina, nos acompaña ahora con El Facón.
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1: Compartíamos a este recitador criollo argentino, Don Pampa Oveira. Y vamos a ir con otro mensajito que estaba llegando recién. Dicen por acá, buen día acá de Lanas. Te escuchamos todos los días. Bueno, muchísimas gracias por estar ahí del otro lado. Podrías pasar, cielo, cielito, que de los alimareños, dice por acá. Bueno, como no, con muchísimo gusto. Yo creo que lo que quiere escuchar el oyente es este cielo del 69.
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compartíamos al gaucho Jurepe, Mauricio Castro, bien entreverada la piola, y seguimos ahora con esta gente de 33 en estos últimos minutitos dedicados al folclore de nuestro país. Copla alta, hoy pagan.

Hoy pagan copla alta y bueno, casi casi en el final llega la Sinfónica de Tambores con la Catrera Torcida, la Sinfónica.

esta polquita instrumental que se llama La Catrera Torcida, la verdad que estaba muy, pero muy linda para esta hora de la mañana. Bueno, nos tenemos que despedir, mañana a las 7 de la mañana volvemos con el folclore. En Emisora Pueblo 104.1 llega Café Express. Y aquí en Radio La Variada llega la música latina. Y a las 11 de la mañana llega el programa que le pone ritmo a la mañana, Estudio Mega. Que la pasen lindo. Nos vamos con Ricardo Fernández Más, otro de los grandes artistas de nuestro país, con esta polca de la carneada. Que tenga una buena jornada de jueves. Hasta mañana a las 7 de la mañana con este folclorísimo. Que le pasen lindo. Chau, chau. En el final, polca de la carneada, Ricardo Fernández Más.

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1: Bienvenidos a un nuevo programa de Café Express. Están ahí, no los veo. No sé qué pasa, no ve nadie. No lo puedo ver. ¿Qué está pasando en Uruguay? Estamos como en Londres. Estamos entre la niebla, perdidos cada día. A la mañana, a la noche, en varios momentos del día, ¿eh? Y hace que no nos veamos. No sé si están o no están. Así que se van a tener que hacer sentir de alguna manera a través de nuestro WhatsApp 092-000-93, en la forma de saber si están, porque a simple vista no los veo. Comencemos, arranquemos esta edición día jueves, y como de esta manera. 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
1: La música de Jonas Brothers. Ahí va, vamos.
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1: Sucker, qué buena canción para comenzar un programa. Año 2019, ustedes se dan cuenta, ¿no? ¿Cuántos años tiene ya esta canción? Parece mentira. Parece que fue ayer. Parece que fue. Los Jonas Brothers, que era una banda joven. Ya a esta altura han madurado, me imagino. No sé. Para comenzar un nuevo programa de Café Express, ¿qué tal? ¿Cómo están? En una semana que se ha caracterizado, ¿por qué? Porque nos parecemos más a esto. Nos sentimos más como en el centro de Inglaterra. Nos sentimos como viviendo en Londres, donde a la noche, en la madrugada, en las primeras horas de cada día, nos invade la densa niebla en varias zonas del Uruguay. Y nos dan ganas de salir a gritarlo. This is England. Pero no, estamos en la República Oriental del Uruguay. ¿Y quiénes son los primeros en comunicarse hoy? A través del 092-000-93 está Emanuel de Candizur en contacto. Javier, Juaco y Vicky, bienvenidos. Gracias también María del Carmen por estar allí en contacto. Verónica en el museo. Lo que mata es la humedad, totalmente. Tremendo. ¿Y qué me está diciendo? No sé, vamos a ver. Es un tema delicado. Bienvenida, Merily. Gracias por estar ahí. También acá está Elvira en el Cerrito. Está Fernando en Malvin. Está Lázaro, el artesano. Está Sheila con mucha humedad. Sonia desde Rocha. Bienvenida. Ana desde el Carmen. En el departamento de Durazno está Julito. Esperándonos está Ana María. Bienvenida, Ana María. Escuchando por acá, Gabriela. Che, pongan los nombres, que no sé quién es yo, che. Oscar, de la ciudad de Durazno. Carlos en contacto. Está Nati, Natalia de Durazno. Desayunando y en un ratito comienza a hacer crochet. Mirá qué grande. Gustavo, del coche 138. Gladys, ahora hay sol a pesar de la niebla. Mucho me da claro. Comienza a salir el sol y se va disipando la niebla. Obviamente, es una característica, por eso le decíamos, de comienzo de jornada y de fin de jornada. Ana del Museo, bienvenida. Tengo más gente. Miriam de Sauce, Juan de Ate. Para, aunque se vea poco, dice aquí estamos, dice Robert. A ver, en Durazno hay niebla, me dice Inés. Llueve en Rocha. Por fin se ve el sol, dice Marlene por acá. En Rocha está feo. Janet en Nicolich. Javier en Trinidad, con nieblas también. ¿Vieron que? Dependiendo en qué zona del país es cómo está la cosa. Ahora tenemos todo. Estamos a 30, 40, 50, 100 kilómetros y parecen dos países distintos. Es lo que pasa. Pero bueno, hoy hay tanto para comentarle. ¿Por qué? Porque la fiebre mundialista no nos afecta. No nos afecta. Pero sí nos trae noticias muy divertidas.

0: la música de Avicii. Wake me up. Bienvenido Leonel desde el buceo en Parque del Plata, sí, está bien. En Parque del Plata, Judy. Disfrutando. Cuando se disipa la niebla, sale el sol, queda precioso, y es así. Y de eso vamos a hablar en el pronóstico del tiempo.
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0: Y muy bien, señores, aprovechar estos días que van a arrancar y terminar con mucha niebla. Cuidado con esto, Sí, van a arrancar y terminar con nieblas. Pero que van a tener cierta estabilidad por lo menos hasta el fin de semana. El domingo pueden volver las lluvias. El domingo estarían volviendo las lluvias y seguramente se hagan más firmes hacia el lunes. O sea que hay que aprovechar porque ya el sábado se va a notar un descenso de temperatura debido a una masa de aire frío que ingresa y desestabiliza el tiempo. ¿Qué tal? Bueno, ahí son las cosas que tiene este otoño.
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0: Bienvenido Darío, allí en Juan Lacase. ¿Saludamos a Javier en Trinidad? No me acuerdo. ¿Y al León en el buceo? No me acuerdo. Así que por la duda los saludo de vuelta. Llega Zetu Yabú y se viene la información como les contábamos. Tengo un informe. ¿Lo damos? Yo creo que sí, que lo damos. Lo damos, ¿no? Y hablando de mundiales, un mundial muy particular se va a dar en la República Argentina.

0: clásico de comienzo de los 90. Estaba Setuya Búa, donde bienvenidos quienes están del exterior también. ¿Para qué? Hay alguien. Inés de Vigo. ¿Qué está? En Tarragona está hoy, pero se está recorriendo España y nos está escuchando en todos lados. Le mandamos un abrazo gigante. Pero tenemos que actualizar los títulos. Tenemos que actualizar los títulos del día.
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0: Como siempre les digo, la mejor información está acá en FM Hit, ¿en dónde? Desde las 7 de la mañana de primera mano. Exactamente. Ahí tenés la mejor información. A la tardecita conectamos con Telenoche 4 para que también vuelvas a casa bien informado. Y nosotros hacemos nuestro humilde aporte con los títulos. Principales títulos del día de hoy. Les vamos contando que la JUTEP recibió 6 denuncias anónimas por la camioneta de Orsi, que tratará en la sesión de este viernes. Se le dará trámite urgente. Recibió la eutanasia Pablo Canepa, uno de los impulsores de la ley. Se despidió con el humor que lo caracteriza, dijeron. Tenía

0: Preocupación de familias por personas mayores que ofrecen supuestas oportunidades en modelaje infantil. Mucho cuidado con esto, mucho cuidado. En Maldonado, la policía incautó 57 kilos de cocaína y 7 kilos y medio de marihuana en distintos allanamientos. En el deporte, finalmente Georgia Andarrascaeta va al Mundial. La UF confirmó la lesión, pero aclaró que se mantiene su convocatoria. Estos son los principales títulos del día de hoy.
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Carly Simon, 1983, You Know What You Do. El abrazo enorme para Marianela, junto a Hugo, escuchándonos por allí. Para Mari, que me dice: Ariel, poco mensaje envío, pero siempre estoy escuchando. Bueno, muy bien. Ahí va. Tremendo. Está Marcelo, Ariel de Morí, porque no te veía. Saluda, bueno, está muy bien. A todos, muchas gracias por estar ahí, ser parte del programa. Y lo que se viene, un mundial. Se viene el mundial, pero no el que ustedes se imaginan. Otro mundial paralelo del cual les vamos a contar.

0: You can do magic. You could have anything that you desire. ¿Qué significa? Que puedes hacer magia y que puedes tener todo lo que deseas. Decime la verdad, ¿no sería un poco aburrido? No se los pregunto, pero si yo les pregunto, ¿qué harías si pudieras tener todo lo que deseas? Se me van a poner reinas de Punta del Este por todos lados. Se transforman todos en la Madre Teresa de Calcuta enseguida. Por eso no les voy a preguntar. Pero, ¿no sería un poco aburrido? Sí, ¿no sería un poco aburrido eso de que agarras, haces clic y tenés todo lo que deseas? A mí me suena que no sería tan fácil como uno se imagina. Para mí, nos aburriríamos tremendamente. Sí, yo qué sé. Pensémoslo entre todos.
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0: Fabiana Cantilo, y esta versión brutal, ¿no? De Dulce Condena, canción de Andrés Calamaro, que también le hicieron los Rodríguez. En que uno siempre entra en la disyuntiva, ¿cuál de las dos versiones pasar? ¿Si la de Calamaro? Hola, de Fabiana. Está Robert. Ariel dice, qué nostalgia, escuchando Magic de América. Qué linda época, dice por allá. Y cómo mueve y levanta. Está Alma saludando a todos y a Rufito. Bienvenido, Jean. El abrazo grande para Alicia y para Rafael, trabajando y disfrutando el programa, junto a su mamá Mari, su señora Gianela, que también nos escucha, me dice Rafita. Gracias, Rafita, en Flor de Maronia. La comunicación 092-000-93. Pero ustedes seguramente se dieron cuenta, claro. Hoy el mundo gira en torno al Mundial de Fútbol. Pero nosotros vamos a contramano del mundo. Y hoy tenemos otro Mundial.
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0: Irene Cara con su What a Feeling. Y bueno, señores, les contábamos, se viene el Mundial. Se viene el Mundial y todo el mundo habla de eso. Todo el mundo habla solamente de la del Mundial, de la canción. La canción del Mundial se habla poco. Más allá de la versión de Shakira que tuvo su... Ya a esta altura vieron que uno se perdió. Antes era fácil. Era como que había una canción y nada más. Ahora tenés la canción, el himno, la cortina. Es una locura. Ya no es como antes y al haber tanta cosa uno se pierde. Ya no sabe ni dónde está. Pero... nosotros nos vamos a un mundial distinto. Nos vamos a un mundial diferente, más cerca y más próximo también en el tiempo. ¿Por qué?
1: Porque nos hará una canción.
0: Un mundial que se va a disputar este fin de semana. Este fin de semana.
1: Le regole del gioco.
0: En la ciudad de Buenos Aires. Se trata del primer campeonato mundial de qué. De yerba mate. La yerba. No te puedo creer. La yerba mate tendrá su primer y propio mundial. El evento se realiza entre los días 5, 6 y 7 de junio en Buenos Aires, en el Museo del Mate. Reunir expertos, sommeliers, investigadores de distintos países para evaluar más de 150 muestras de yerba a través de cata a ciegas. O sea que ¿cómo sería? Ah, no se ve la marca. No se ve qué yerba es. Bueno, vamos a ver. Pero habrá uruguayos presentes, sí. Entre los jurados también habrá presencia uruguaya. Silvia Pérez, sommelier de té internacional, directora de la Escuela de Té Proyecto Camelia. Andrea Cano, ingeniero en alimentos, integrante del área de evaluación sensorial de la Facultad de Química de la Universidad de la República. Serán las uruguayas presentes en este mundial de yerba mate. Pero, ¿qué dijeron? Bueno, a ver qué dijeron. Lo que habrá este fin de semana es un mundial de catación. Las distintas muestras llegan identificadas solamente con números, sin marca ni origen, lo que garantiza que la evaluación sea completamente a ciegas. Este tipo de evaluación se apoya en jueces sensoriales que están formados para detectar diferencias entre los productos. Mirá, para garantizar que todos los evaluadores analicen exactamente la misma muestra. Se pasarán el mate de uno a uno, no sé. La yerba se prepara como una infusión. Se hace un té con cierta cantidad de yerba y cierta cantidad de agua a una temperatura controlada. Se le da después a cada juez la misma cantidad de líquido. Así todos prueban en las mismas condiciones. Yo no puedo creer. Bueno, mundial de yerba. Hay variedad de yerbas. Es muy largo el informe, ya les voy diciendo. La famosa montañita. A ver, sí. No hay que tirar la montañita. No hay que mover la bombilla. Pero eso lo vamos a hablar más adelante. Porque tenemos recomendaciones. ¿Qué es lo que no se debe hacer con el mate? Pero más allá de eso, también no vamos a hablar de yerbas. No vamos a hablar de yerba porque van a saltar marcas. Y si decimos marcas, se me aparece un señor que viene siempre. Todas las mañanas viene. Todas las mañanas entra al estudio. Un señor que si ustedes lo ven, asusta, ¿eh? Asusta, ¿sí? Asusta. Asusta, parece. Y ayer asustó más porque venía de saco. Ah, de saco asusta más. Y nos controla. A ver si decimos marca. Así que bueno. Ahora, pará. Si hay alguna marca de yerba que diga qué buena oportunidad para aparecer en este programa, bienvenida. Le mandamos al señor de saco. ¿Cómo lo quieren? ¿Con saco o sin saco? Se lo mandamos a la marca de yerba, al señor sin saco o con saco. ¿Para qué? Para que auspicie Café Express. Eso no tenemos problema. Pero vos sos... a ver, respecto a la yerba, ¿sos de cambiar de marca sin decir marcas? ¿O sos fiel siempre a la misma? Porque vieron que hay variación. Hay gente que dice, no, yo me aburro, me gusta cambiar, me gusta probar de vez en cuando otra cosa, y ahí se va rotando. Y hay gente que dice, no, yo toda la vida usé la misma marca y voy a seguir usando la misma marca. ¿En qué team, de qué equipo sos?
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Commissar. Estamos sonando After the Fire con esta versión increíble de la canción. Un abrazo grande para Sandra, disfrutando de la música. Para Ariel K. Ariel, pero se llama igual que una vedette argentina, la catadora uruguaya. Sí, pero qué suerte que no es la misma, si no estaría aquí exactamente. Sí, cantaría otra cosa. Bueno, no, no. Bienvenido Pablo desde Villa Serrana, gracias por estar ahí. Marcelo, participamos igual, no importa. Está Natalia en la ciudad de Durazno. Ariel, hace más de 10 años que tomamos la misma marca en mi casa y compramos solamente, mirá esto, paquete de medio kilo, porque notamos una diferencia. El paquete de kilo es más fuerte. ¿Estás segura? La verdad que no podría notar la diferencia. Ariel, soy Marcelo. No tomo mate, pero en la variedad está el gusto. ¡Vos decís! Noemí, el Maldonado. Ariel, los años me han hecho ir cambiando las yerbas, principalmente por la salud de mi estómago. Mirá vos. Dice, ahora cambié y de esta sí nadie me mueve. He cambiado de yerba a lo largo de la vida, pero ahora encontré la adecuada y no la cambio más, dice Sharon. O sea que es como una especie de ensayo-error. Exactamente. Está Gonzalo, bienvenido Gonzalo. Siempre la misma marca, ¿no? Dice, como suelo tomar mate en el auto, mojo toda la yerba para que no se me vuele dentro. No es lo ideal, pero no afecta demasiado. Dice, la bombilla no la muevo, ¿no? Y da toda la vuelta de cómo prepara el mate. Y bueno, a eso vamos a ir un ratito. A ver, tenemos por acá a Gabriela, que está de día libre disfrutando del programa. Mira vos. Ariel dice, la montañita y la espuma del mate tiene que estar. Por ahora cambié de yerba, dice, porque la noto a todas fuertes. Mira. Pero sigue, o sea que no ha sido fiel. Fue fiel a una marca y ahora cambió por otra porque le parecía muy fuerte. Bienvenido Joaquín. En mi caso, dice, no, mira, voy a comprar yerba y la primera que veo agarro. Mira, dice, total, después le agrego yuyos. Dice Joaquín, el camionero de los palos rumbo a Salto, pero como que no tiene preferencia. Siempre fui leal a una marca, dice Jorge. ¿Mira? Pero un par de veces me pasó que estaba tan verde, imposible de tomar, y comencé a cambiar. ¿Mira? Y hoy sigo con una siempre igual en gusto y sabor. ¿Qué tal? Verónica cambia. Dice, no me importa la marca. Va rotando entre distintos tipos de yerba. ¿Vieron qué cantidad de comportamientos en algo como el mate? Ahora, ese comportamiento del mate, de ser fiel o no a una sola cosa, ¿se dará en otros aspectos? Es para un estudio psicológico eso. Yo creo que sí, para un estudio científico.

0: Mike Oldfield. Sonaba Moonlight Shadow. El abrazo grande para quienes están en contacto. Ariel dice, pongan los nombres, please, please. Creo que Joel habla desde Rivera y me cuenta, hace más de 20 años que tomo la misma marca de yerba. ¿Vieron? La gente es como fiel a todo eso. Está Gustavo desde Israel, bienvenido Gustavo. Ariel, tomo mate todos los días en el trabajo. Dice, es mi compañero de cada día y le mando un saludo grande a su hermano Pablo. Me imagino, Gustavo, ¿es fácil o es difícil conseguir yerba en Israel? ¿Te imaginas? Claro. ¿Será fácil, será difícil? Porque también hay países donde cuesta mucho y hay países donde es caro. Por el tema de que no es un producto habitual de gran venta conseguir en el mundo. A ver... Ariel, yo conocí un ingeniero que cataba yerba, me dice Pablo de Capurro. No te puedo creer. Mira vos. El hombre no tomaba mate para tener el sabor intacto. Brutal. Con mate y bombilla de bohemia para garantizar el sabor. Y me dice que la espuma es provocada por la alfalfa. No sabía. No te puedo creer. Dice Pablo desde Capurro y la yerba mate y se humedece por sí sola, se prende. Bueno, no sé qué me quiso decir exactamente. Pero vieron, acá tenemos a alguien que conoció un oficio nuevo, podría ser ese, impensado. Él conoció a un verdadero catador de yerba mate. Ah, a mí me encantaría. Ni se sabe, estragos hacemos catando yerba mate.
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0: Peter Schilling, Johnson Major, Tom Coming Home, una especie de continuidad le quiso dar a la historia de Space Oddity de David Bowie. Y por eso creó esta canción. Muy bien, señores. Ustedes no saben lo que ha sido. ¿Qué fue lo primero que les dije? No manejemos marcas, porque no podemos decir marcas. Todo el mundo lo que me escribe, marcas. He estado dribleando. ¿Saben cómo está nervioso el señor del saco? Acá, bueno, qué suerte que tenemos a Fabio ahí conteniéndolo. Agárrelo, Fabio, agárrelo. Qué suerte que ahora me bajaron a Fabio. Acá lo tengo. Porque Fabio por lo menos lo contiene. Lo agarra. Cuando quiere venir a entrar a la cabina, ya, claro. Empieza a leer. Marcas. Claro, no. No, conténgalo. Conténgalo, que se puso como loco. Bueno, pero hay que ser fiel a algunas marcas. Y una marca de la que yo me he hecho fiel totalmente, porque descubrí la calidad, descubrí el precio, el asesoramiento, todo eso que uno busca cuando hay algunos temas donde conoce menos, o conoce poco, o no conoce nada. 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Un abrazo grande para José el Ferroviario. Ariel, yo tomaba una barca, me fui al médico, me tomó la presión, me dijo que cambiara por una más suave. Y ahí cambié de marca también. Un abrazo grande para Jorge Losito de Comsa, que está en contacto. Para Miguel, en la ciudad de Durazno, bienvenido. Tremendo, tenemos de todo. Y acá me está contando, para que estoy buscando, ¿quién me faltó? Acá. Que Paulo, no es el tema, Paulo, pero está probando sabores en la realidad. Ariel, todo da para un estudio, me dice Gladys. ¡Claro! Todo da para un estudio. Cambié varias veces de yerba y tomo otras yerbas, dice, de los mates de amigas, me dice Gladys. Todo da para un estudio. O sea, a ver, habría que hacer... ¿Hay una correlación entre el que es fiel a una marca de yerba, ponele, y el que es fiel a la pareja? El que cambia muchas veces de yerba, o la que cambia muchas veces de yerba, ¿es una red flag a la hora de iniciar una relación amorosa o no tiene nada que ver?
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0: Mancha Freje, con su Thousand Maldus del año 1986. Está Alexandra en contacto y me cuenta: el lunes estuve por la ciudad de Buenos Aires y vi el Museo del Mate en una de las peatonales. No entré porque tenía el tiempo contado, me dice. Y tengo una anécdota. Cuando vivíamos en Málaga, dice, yo me casé con un uruguayo. ¿Y sabes qué? Mis padres se cambiaron de la yerba argentina a la yerba uruguaya. Eso fue una goleada del uruguayo. Bienvenido, Juan. Juancho. Ariel Pérez es el que cambia la yerba porque le sirve. Ahí va. Cualquier yerba le sirve. Me dice desde Parque del Plata, Juancho. ¿Vieron que pasan esas cosas? Hay gente que le sirve cualquier yerba. Bienvenido, Milton. Sandra de Sayago. Por allá, ayer una vez compré una que parecía, tenía color verde como radioactivo. Y yo, ¡no! Y ahora tomo una sola marca. ¡Brutal! Está Gustavo del Prado. Ariel, todo en la vida. Si se cambian las parejas, ¿cómo no se van a cambiar de yerba? Totalmente, ahí va. Están Lucy y Gabriel. Ariel, ¿es verdad lo que dijo el oyente de que la yerba de medio kilo, el paquete, es distinto al de un kilo? Yo no te puedo creer eso. Nosotros tratamos de ser fieles a una marca, pero a veces te notamos un cambio en el sabor y ahí cambiamos de marca, me cuentan. Todo eso me están contando. El abrazo para Mario en Fray Bentos. Dice, por allí, Yaron, todo va de la mano. El que cambia mucho de algo, cambia mucho en todo. No tiene nada que ver, dice Verónica. Yo cambio de yerba todo el tiempo. Y mi pareja sigue siendo la misma que elegí a los 19 años. Ahora pasé los 50 y nunca la cambié. Bueno, ahí va. Tremendo. A ver, Daniel, mi yerba es única y no la cambio por nada. A ver, un saludo de cumpleaños a Graciela. Dice que tiene años de oyente de Café Express, me cuenta Ariel. Un abrazo grande. Está Jorge. Bienvenido. Ariel, yo creo que con la pareja pasa lo mismo que con la yerba, o es peor con la pareja. ¿Por qué? Porque con la yerba te clavas y podés cambiar de marca. Pero con la pareja, si querés cambiar, te sale carísimo. Dice, no, por favor.
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La música de Queen, su homenaje a la radio, Radio Gaga. A ver lo que nos cuenta Natalia. 31 años con el mismo hombre. No soy de cambiar de marca prácticamente nada. Productos de limpieza, comestibles, perfumes. Creo que sí, hay una correlación. Ahora, me pregunto, dice Natalia, ¿qué se debe cambiar primero para empezar el cambio? Valga la redundancia. ¡Vamos! ¿Vos decís que si arrancás a cambiar marcas, que se prepare tu pareja? Ariel, yo suelo cambiar de marca cuando la que uso está media fuerte, dice Ana del Buceo. Está Diego también, bienvenido. Y por acá tengo, llevo años tomando la misma yerba. Lo mismo que con la misma pareja, espero no cambiar ninguna, dice Vicky. Bienvenida Victoria, que va probando. Y acá, Ariel, mi yerba es variable, pero casi siempre la misma, ¿por qué? Porque dice, a ver, Mario, el carpintero de Euskal. O sea que en realidad cambias de tipo de yerba, pero no de marca. Exactamente. Para que tengo uno por acá que estaba preocupado. Estaba preocupado porque no sé qué lo hice. Sí, estaba preocupado porque su esposa dice que mezcla. Uy. Para, o sea que tu esposa mezcla distintos tipos de yerba. Entrevera directamente. Espero que no haya una correlación entre el ser fiel a una marca y el ser fiel a la pareja. Porque mi esposa entrevera yerba tradicional con otras de sabores y algún yuyo. Si se confirma, estoy en el horno, dice Javier. Claro, Javier. De la misma forma que entrevera la yerba, capaz que entrevera. No es por ponerte nervioso, no. No, no es por tirar mala onda, no. Incapaces nosotros de querer, no. Siempre buena intención hay acá. ¡Sí!

0: Fire for Fear. 1983, para este Fame Center. Hay de todo. Ariel, la culpa de la mala intención es del duende, me dice Fibalier. Totalmente. El abrazo grande para Andrés, escuchándonos en la ciudad de Durazno. Para Joel, en Bella Unión, que me cuenta. No sé si será verdad. Hace 20 años tomo la misma yerba, pero ya cambié 20 veces de pareja. Dice, capaz que lo que quiere decir esto es que la yerba es buena compañera, nos dice Joel. ¿Qué me cuentan?
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0: La música de Hit. Gullotti, Turri, Todd con su tarado de cumpleaños sonando para todos ustedes. Ah, buen día, me dice Fernando en Trinidad. ¿Cambias de yerba? ¿Cambias de pareja?
1: ¡No!
0: Por eso yo nunca cambio de yerba. Bueno, está bien, pero uno no diga nunca, no diga nunca. Está Fernando en la Floresta. Dice, tuve yerbas que con el tiempo me daban acidez de estómago. Y parejas que también. Ahora eso hay que cambiarlas por nuestra salud. Tremendo, mira vos. Bienvenido Gustavo, muchas gracias por estar ahí. El abrazo grande. Para Heber también. Ariel, cambié de yerba y de pareja. Te digo que me dio tremendo resultado. Si hubiera cambiado de pareja como de yerba, yo no habría marca que no hubiera probado. ¡Opa! No me alcanzan las marcas, dice Jota. Está Daniel en contacto. Ariel está en el horno, ese señor. No, vos decís que entrevera. Totalmente. Ariel, por muchos años probé la misma marca hasta que un día me empezó a hacer mal. Seguí probando otras hasta que encontré la que tomo ahora y no la cambio por nada. De yerba cambio seguido, dice por allá, porque cambia el sabor del producto. Pero de pareja estamos desde hace 45 años, me dice Ana, desde 1941. Está Alicia, bienvenida. Tremendo. A ver, le mando un abrazo grande. Dice, lo único que quiero es que algún día, por lo menos, mi compañero Gabriel prepare el mate. Él, así que, como verán, la cosa está variada. Y mientras te preparas el mate, tomas un mate, pensás, ¿qué va a ser de mi futuro? ¿Dónde voy a conseguir estabilidad laboral? ¿Qué puedo estudiar para asegurarme eso en la vida? 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
0: Y se nos viene la información, ¿por qué? Porque un argentino ha tenido una idea para explotarla durante este mundial y no tener que trabajar para vivir. Eso es maravilloso. Yo no sé por qué no se nos ocurre nada.

0: Rest World. Estaba cenando para todos ustedes, Baby Shane. Bienvenida, Charito. Allí, trabajando en Punta Carretas y disfrutando como el mate. Me dice, Tamilka, ¿será por eso que hace años no tomo mate? Ah, no, pero que no lo sabe. Está Ana María, saludando a Graciela, nuestra Grace de la Barra Cafetera, dice por allá del MAM. Un abrazo enorme, totalmente, me acuerdo así cuando fuimos. Dice, tantos momentos vividos con los cafeteros. Está Judith, que ha cambiado muchas veces de marca. Pero, como les decíamos, nosotros estamos perdiendo rueda. Sí, totalmente. No. No puede ser, ya no puede ser, que las ideas para hacer dinero sin trabajar no se le ocurran a los uruguayos. Que las ideas para hacer dinero sin trabajar se le ocurran a los argentinos. Algo está mal. No. Ya me enojé. Algo estamos haciendo mal. No puede ser. Y tenemos que tratar de revertirlo a esto. Bueno, el protagonista de la noticia es un conocido hijo de famoso argentino que se ha caracterizado toda la vida por no trabajar. No trabajar, exactamente. Tiene 50 años, pero él sigue viviendo como si tuviera 14, 13. ¿Se acuerdan que una vez, hace muchos años atrás, en el año 2012, apareció en la televisión argentina pidiendo un lugar con una exigencia, que quería en ese momento un salario de 20.000 pesos argentinos, que era una cifra, hoy es irrisoria, pero en ese momento era una locura, ¿no? Exactamente. ¿Estaría hablando de cuánto? Estaría hoy en los 8.000 dólares, si lo lleváramos con todos los cambios que ha habido en Argentina. Bueno, estamos hablando del hijo de Jorge Porcel, Jorge Porcel Jr. Y ahora ha lanzado un nuevo emprendimiento para tratar de hacer dinero sin trabajar. Exactamente, ¿por qué? En su cuenta de Instagram compartió una imagen hecha con inteligencia artificial que lo muestra frente a un asado con churrasco y mate en mano, frente a una picada, anoten, picada, después les cuento por qué, y con ambiente mundialista. ¿Por qué? Porque ofrece sus servicios para ir a tu casa con asado y picada para ver juntos los partidos del Mundial 2026. Llamá y vamos a pasarla bien. Si perdemos o ganamos, vamos a divertirnos igual, dice Porcelito. Claro. Dice que tuvo una gran reacción y que en una noche recibió 500 llamados. Obviamente que cobra por el servicio, ¿no? Cobra. Él va a tu casa, se sienta ahí, lleva el asado, lleva la picada, te cobra por su presencia y por los productos. Y mira con vos, obviamente vos te encargarás de hacer el asado, ¿no? ¿Sí? Mira con vos el partido para verlos juntos. En una noche recibí 500 llamados. Estamos saltando en una pata, pero también organizando para satisfacer a todos, indicó, asegurando que hay interesados de varias ciudades de Argentina, como Pinamar, Rosario, Santa Fe, Ciudad de Buenos Aires y Conurbano. Nos dimos cuenta que es lo que la gente quiere de mí y dimos en la tecla. Estamos trabajando para ofrecer el mejor servicio, el mejor entretenimiento y un poco de alegría a la gente que tanto lo necesita en este momento. El medio argentino también habló con Luciana, que forma parte de la propuesta de empleo junto a Porcel. O sea que no va solo, va con una... Bueno, ¿cuánto cobra? Te cobra sin el asado y sin la picada, o sea, sí. Si el asado y la picada la pagás aparte. El servicio de tener a Porcelito en tu casa viendo el partido sale entre 200 y 250 dólares, más o menos si lo trasladamos, un poquito menos, un poquito más, ahí, ponele. Entre 200 y 250 dólares por ir a ver el partido. Y él da una especie de show que ya tiene armado. Sin embargo, aclaró que están abiertos a adaptarse a los clientes. Según la propuesta, él sabe que estamos en un momento de crisis y ha llegado a cobrar 70 dólares por presencia. Che, 4 por 7, 21, casi 3.000 pesos. Che, nadie me quiere pagar a mí 3.000 pesos por ir a... Yo voy, ¿eh? Yo voy. Imagínate, si hace 3.000 pesos por día. Claro. También depende del lugar al que hay que ir y si te van a buscar o no. Eso cambia el precio también. Bueno, para que tengan una idea, ¿querés ver el partido con Porcelito Junior? Tenés que pagarle $200. Y ahora yo me pregunto, ¿con qué famoso te gustaría ver los partidos de Uruguay? Hablemos del espectáculo, no entremos ni en política, no, no. ¿Con qué famoso te gustaría, o serías capaz de pagarle para ver los partidos del Mundial en Uruguay? Asado, picada y un famoso al lado tuyo, famosa. ¿A quién elegirías?
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La música de Simple Mind, Don't You Forget About Me. Mirá que están sordos. ¿Se acuerdan que como nos pasó con las marcas? ¿Qué les dije? Famosos. Famosos. Reina de Punta del Este, no. Melancolía, no. Tristeza, bajó. Recuerdo del ayer, de los que no están. No. Tratamos de mantener la alegría. Arriba, vamos. ¿A quién se le ocurre ver el partido con alguien que juega al fútbol o que juega al fútbol? Es mala la idea, ¿no? Estamos hablando de famoso. No se concentre solamente de fútbol, ¿les parece? Sería horrible. ¿Vos te imaginás con un exjugador, por ejemplo, mirando el partido? Un bodrio. Porque el tipo estaría comentándote técnicamente cada cosa con una seriedad brutal. Obviamente. ¿Y vos buscás qué? Que sea divertido el partido. Si perdemos, no lo sentamos. Ariel, yo quiero a Ariel Pérez, que me haga la transmisión y comente el partido en vivo. El asado lo pongo yo, dice Pío Daniel. Bueno, tira precio. Ese es el negocio, me dice Silvia de Nuevo París. ¿Cuánto cobras vos por ir a alentar los celestes? ¡Vamos! Y bueno, acá tengo también Manuel. Manuel dice, ¿cuánto cobras vos, Ariel, por ir a un asado? Ojo al piojo, idea de negocio. Pará, Manuel, vamos juntos. Le cobramos los dos. Los dos Pérez. ¡Vamos juntos! A ver, miren que a esta altura del partido, la barra está muy baja. Robándole la frase que dijo ayer una compañera de trabajo, que no vamos a quemar, no. No vamos a decir al aire el nombre, exactamente. Que respecto a su búsqueda de pareja, como no ha tenido mucho éxito en los últimos tiempos, considera que la barra está muy baja, ¿verdad? No. No vamos a decirle quién fue, ¿no? No, lo decía Veroni. ¡Ah, perdón! ¡No, por favor! ¡Tremendo! ¡Brutal! Un abrazo grande para Leandro, para Lilian, de que llega voto, para Gustavo. ¿Gustavo? ¿Te imaginas, Luisito? ¿Te dirá, Gustavo? No fue penal, Gustavo, no fue penal. ¡No! Ofrecete para la picada celeste, la previa musicalizada. Ah, eso con Fabio, lo llevó Fabio, que haga unos enganches allí. El precio incluye la comida, no está mal, dice por allá. Leonel, Ariel invitaría, este está bueno, a Jaime Ross. ¿Vos te imaginás mirando el partido con Jaime Ross? Porque además ya de paso le pido que me cante cuando juegue a Uruguay. Oh, vamos arriba a la celeste.

0: Girls and the New, The Power of Love. Para que tengo, esto está buenísimo. Ariel, yo le pagaría el asado a él y toda la banda, Emiliano y al zurdo. Por si se equivocan en el himno, que lo cante él y la banda. ¡Claro! ¡Brutal! ¿Te imaginas el zurdo cantando, el zurdo Becio? El maestro Tavares, porque como me gusta mirar en silencio, si se duerme, yo... ¡No! ¡No, Nirio! ¡No, por favor! ¡Tremendo! Ariel, yo quiero mirar el partido Uruguay-España con Amaia Montero. Cada uno con su camiseta. El problema es que Amaia tiene hoy un pequeño inconveniente que antes no tenía. Sí, sí. Si te habla, si te llega a hablar, seguro desafina. Ese es el problema.
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Ronan Keating. Life is a roller coaster. La vida es una montaña rusa, exactamente. A ver, a mí me gustaría verlo con Sting. Aunque él es muy futbolero, dice Ana. Yo lo veo medio seriote a Sting. Me parece que... Que va a tirar... Ariel, buen día. Fijen el lugar y vemos el partido todos juntos y vos nos haces los comentarios. ¡Tienes razón! ¡Silvio, tienes razón! Con Cheyenne. No sé si voy a ver el partido, pero que la voy a pasar bien de seguro, dice Teresita. Bueno,

0: el partido de Uruguay lo podemos ver juntos, porque a los dos nos gusta el automovilismo y no podríamos ser directores técnicos, dice Mario de Fraivento. Totalmente. A ver, pará que acá me parece que un nombre le erraste, ¿no? Yo venía al partido con Patricia Fierro. Dice, ah, ahí va. Y si no, con... debe ser Claudio Fernández. Y le cambié el nombre a Daniel. Exactamente. Muy bien, señores. Vieron que hay un problema cuando estás viendo un partido, cuando estás alentando Uruguay, y es que te distraes. Te distraes. Y justo en el momento de emoción, abrís la boca... y para gritar el gol y se te piantó una tecla. Por eso, cuida la salud bucal. No, no puedo generarles esa imagen a la gente del mundo. Porque además me pasó que vi la imagen del grito de gol y la tecla. Bueno, por eso... esto parece los PNT de Chacho sin codificar, ¿se acuerdan? Bueno, no, no. 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Y no esperes a gritar el gol y que se te piante la tecla.
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0: desde Australia, Summer's Garden, I want you. Mirá que me han hecho reír totalmente. Ariel, qué enganche de publicidad, dicen por acá. Un muy buen jueves, mirá que me he reído. Me dice Adri, desde Belvedere, muchas gracias. Y acá tenemos... Ariel dice, se matan de risa. El locutor no sabía cómo meter el chivo de BC y visualizó la tecla volando. ¡No podés! Pero, a ver... nunca vieron. Ahora que todo se filma y todo se viraliza, ¿cuántos videos hay de un momento de distracción de la persona que le produce eso? Está Graciela de Malvin. Quiero ver el partido con Cheyenne también. Está Truba. A mí me gustaría verlo, pero con Maxi de la Cruz. ¡Opa! Riéndote con Max. ¡Claro! Ariel era con Claudia Umpierre, que es jueza de fútbol, que analiza los partidos en Telenoche. Me dice Daniel, ¡claro! Claro, no me acordé, razón. Pero eso sí, te va a analizar cada jugada. ¡Pah! No sé si va a ser divertido. Lo que sí les cuento es que nunca se pusieron a preguntar cuánto gana un juez que llega al Mundial. ¿Cuánto se le paga a un juez que logra pitar la final del Mundial de Fútbol? Vieron que es como un tema tabú. Nadie habla. Se habla de cuánto ganan los jugadores, pero nadie dice cuánto ganan los jueces. Bueno, la FIFA, muti, silencio. Nunca habla sobre lo que se le paga a los árbitros. No hay contratos públicos, no hay cifras oficiales y nunca se han revelado los montos que reciben los referees en sus torneos. Pero siempre hay alguno que bate. Apareció Mark Clattenburg. ¿Quién es Mark Clattenburg? Mark es un ex árbitro inglés que dirigió alguna de las finales más trascendentes de la última década. Decidió hablar y reveló cuánto podrían cobrar, teniendo en cuenta lo que ha pasado en mundiales anteriores, sus colegas en el Mundial 2026. La cifra que manejó Clattenburg para quienes lleguen a la final, ¿no?, oscila entre los 60.000 y $70,000 por todo el campeonato. O sea que vas con todos los gastos pagos al Mundial y si estás durante todo el Mundial, o sea que llegaras a arbitrar hasta la final, estarías ganando entre $60,000 y $70,000, no por partido, por el campeonato. El esquema de pagos funciona de forma escalonada. Los árbitros reciben un monto por cada partido y se incrementa a medida que el torneo avanza. A eso se le suma un pago diario, o sea, te dan plata, debe ser para que tengas para gastar, si no te morirías, por cada día de permanencia en la Copa del Mundo. Para dar sustento a sus estimaciones, recurrió a datos de competencias anteriores. Dice, el salario durante el Mundial de 2018, que en realidad no aumentó mucho, los árbitros más exitosos ganaron un poco menos de $70,000. En la Eurocopa 2016, dice por allí, recordó y sabe, dice, porque estuvo a cargo de la final de entre Portugal y Francia, tuvieron los 60,000 euros también, más o menos para que tengan una idea. También puso los números en perspectiva frente a los salarios del fútbol profesional. Si lo comparan con lo que se paga en el juego, parece bastante bajo, reconoció. Aunque aclaró que el valor por encuentro dirigido es el más alto del torneo si llegás a las finales. Se reciben más en las etapas finales y los últimos partidos. Así que bueno, 48 partidos seguramente signifique que puedan ganar un poquito más los árbitros porque son más partidos, pero imagínense, si tenés la suerte de que te dejen hasta la final, durante todo el Mundial, estarías recaudando $70,000 más o menos por haber estado como árbitro en el Mundial.
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viendo lo que ganan los jugadores, no es nada. De casi un 1%, claro. Es muy poco teniendo referencia a lo que gana. ¡Ana! Yo quiero verlo con el Tonga Rey, no dice Ana. ¡Brutal! No puedo concentrarme en el trabajo, dice Delia. No puedo más de la risa. No miro fútbol, pero si hay asado, ahí la cosa cambia, me está contando. Ariel, según cómo dirigen el partido, ¿le pagan? No es así. Lo que le pagan no me importa. ¿Cuánto cobran por flechar la cancha? Dice Oscar. ¡No, por favor! A ver. Nancy de Playa Pascual me dice, imagínate mirar el partido de Uruguay con Alberto Kempman. ¡Oh! Al lado tuyo, un té con... ¡No! La pasión que le pone, me encanta. Dice, lo que pasa es que Alberto... Yo he participado de comidas con Alberto, es el uno. Para un asado es súper divertido, Alberto. Así que a mí me gustaría viajar con Alberto. Exactamente. ¿Te imaginas un viaje con Alberto? Te mata de risa. Hay más. Está Fabián. Ahí respecto a los árbitros. Ganan más si los... No. Si te pones a pensar en la cantidad de partidos arreglados, ganan más. Eso, Fabián desde Pinamar en Canelones. Y capaz que una forma de mitigar la tentación de la corrupción, capaz que sería esa, ¿no? Pagándole más a los árbitros para que no se vean tentados en algún momento. Yo no creo que... No. Para mí es muy riesgoso en esa posición. Imagínate que hoy, que está tan avanzado todo... Es muy fácil descubrirte si vos recibís algo para mainar un partido. Sí, te van a descubrir y te va a caer todo el peso porque la FIFA va a querer limpiar su imagen y vas a ser vos el que va a pagar los platos rotos sin lugar a duda.

0: Comienzo de la década de los 90, donde se había hecho como habitual recrear viejas canciones de los 70 y de los 80 y traerlas a sonidos más nuevos. Y ahí aparecía W con su Please Don't Go. Un gran recuerdo de esta hora. Tremendo. A ver, ¿qué es esto? Está Liber. Ariel, creo que los árbitros llevan más elogio de la mamá que el dinero. Totalmente. Acá va. Bueno, digamos Nirio, políticamente incorrecto. ¿A qué nos vamos? Se nos viene de todo. Todavía nos falta de todo. Y obviamente nos está faltando que pase un día como el de hoy en la historia de la música. Y mucho más para seguirte acompañando acá en Café Express.
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0: Estefanía de Mónaco, año 1986, con Irresistible. Irresistible. La comunicación WhatsApp 092-000-93. Muchas gracias a Linda Z que está en contacto. A Graciela, a José. Está por aquí Doris también. Bienvenida Doris. Gracias Dani. Escuchándonos en La Teja. Está Sergio en Las Piedras. Está Blanca en Ciudad del Plata. Bienvenido Juan. Muchas gracias Merily. Gracias Silvia. Richard. También comunicándose con nosotros a través del 092-000-93. Habilitado a pleno. ¿Y saben qué? Les tengo que contar una historia que, si bien viene de la República Argentina, también tiene su historia correlativa acá en el Uruguay. Y tiene que ver con esas voces, esas locuciones que nos acompañan día a día y de las cuales muchas veces no tenemos registro. Capaz que hasta las cruzamos en la calle y no sabemos quiénes son. Como el caso de la voz de la telefonía fija. Cuando haces una consulta por telefonía fija, por ejemplo, y te sale esta voz.
1: La señora indicará las 17 horas, 52 minutos, 30 segundos.
0: La señora indicará. ¿Quién es la voz de la señora indicará en Uruguay? Se me puse a preguntar y ya tenemos la respuesta. ¿Por qué? Porque en la República Argentina, no se entreveren, en Argentina, quien se encargaba de ese servicio falleció y obviamente estaba revolucionado todo el ambiente en la República Argentina de los locutores profesionales, y de eso les voy a contar en un ratito. 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

0: la música de Starship, Rebelde City. Bienvenida Betiana, bienvenido Andrés. Dice, no, es la señora de la señal, claro. Exactamente. Y les contábamos que en la República Argentina, y se entienda bien, fue en Argentina, no. Falleció la legendaria comunicadora Marita Monteleone. Y era la voz que acompañaba a generaciones de argentinos a través del teléfono. La voz de la señal, exactamente. A ver, ¿la tenemos?
1: El número solicitado no corresponde a un abonado en servicio.
0: Ahí
1: la
0: va.
1: Característica discada se encuentra momentáneamente congestionada. Por favor, corte y vuelva a marcar.
0: Esa era la voz de Marita, de Marita Monteleone, que falleció a los 68 años, estaba internada en terapia intensiva. La noticia fue confirmada por varios medios, donde detallaron que falleció en el Centro Gallego de Buenos Aires. Si bien los motivos de su internación no trascendieron, se supo que su salud venía deteriorándose en los últimos años. Y obviamente, imagínense lo que generó en la República Argentina. Nacida el 12 de septiembre de 1957 en Villa del Parque, se recibió de locutora nacional y saltó a la fama en 1988, cuando grabó los mensajes de Entel, que luego se volvieron clásicos en la compañía telefónica. Su frase, el número solicitado no corresponde a un abonado en servicio, se transformó en parte del folclore argentino. Recibió 2 premios Martín Fierro. Fue distinguida como personalidad destacada de la cultura de la ciudad de Buenos Aires, pero enfrentaba problemas de salud y un conflicto familiar y judicial vinculado a la administración de sus bienes y su capacidad legal para tomar decisiones. Lamentablemente, ¿no? Y ahí nos pusimos a pensar. ¿Quién es la locutora que hace esa voz en Uruguay? Bueno, en Uruguay se trata de Marcela González, locutora icónica de la telefonía uruguaya de Antel, famosa por ser la voz de la señal indicará y la hora oficial durante décadas. Ha estado vinculada a ese servicio por más de 30 años, marcando generaciones con su voz en el servicio telefónico fijo. Marcela González ha sido la voz de la hora oficial y los mensajes de Antel desde hace décadas. Su voz es reconocida por la frase tradicional cuando marcas el 16. La señal indicará. Exactamente. O sea que bueno, le mandamos un abrazo grande. No la conocemos, capaz que hasta nos escucha. Capaz que hasta la cruzamos un millón de veces. Capaz que es vecina tuya. Y no sabías que esa vecina era quien te decía cuando levantabas el tubo esta frase.
2: La señora indicará las 17 horas, 52 minutos. 30 segundos.
0: ¿Vieron?
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0: Debbie Harry, vocalista de Blondie, pero como solista y mucho más acá en el tiempo, con The Wanted Man del año 1989, sonando por todo. A ver. Y el Mundial, hoy hablábamos de con quién verlo, pero estaría bueno dónde verlo. 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

mañana, Ro. Robin Gibb. Se nota la voz de los VGs ahí, ¿no? Chain Reaction. Un clásico de clásicos. Y bueno, saben que nos quedamos cortos de tiempo para todo. Y es una cosa increíble. Vamos a tener que hacer el programa de 8 horas más o menos para que entre todas las propuestas de cada... Ni loco. De cada día. Pero, ¿saben qué? ¿Cuánta gente tenés alrededor tuyo? A ver, detengamos la actividad por un segundo y ponete a mirar. Es más, vamos a compartirlo a través de WhatsApp al 092-000-93. Seguramente estás trabajando, o estás estudiando, o estás en el ómnibus, o... ¿Cuánta gente tenés alrededor tuyo? Es la pregunta que te voy a hacer. Porque a partir de eso, hay algo que no nos va a dar el tiempo hoy, pero va a quedar para mañana. Pero hoy me puede mandar... Tenemos pocos minutos. ¿Cuánta gente tenés alrededor tuyo?

0: ¡Soy Sirio! ¡Ariel Cero! ¡Estoy libre! No sé, capaz que vos sos el uno. ¡8 horas! ¡Dale! Dice Estela de Positos. ¡Estaría buenísimo! Le mando un abrazo grande para Freddy en Loma de Solimar, que saben que pinta con acuarela y témpera. Y me manda la foto de una pintura que hizo de Debbie Harry. ¡Me encanta! Le quiero mandar un abrazo enorme. Ariel, estoy sola porque estoy manejando. Creo que es peor, ¿eh? Trabajando en el taller con un gran amigo, mi perro. Dice Alexei. Está solo. Bueno, ojo, ojo. ¿Por qué? Porque capaz que... capaz que está solo. Y acá el informe dice que una persona de cada cuatro...
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1: Amigas, amigos, ¿qué tal? ¿Cómo están? Qué gusto poder saludarlos. Bienvenidos a esta nueva edición de La Cinta de los Éxitos. Aquí estamos para acompañarte.
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1: Aquí estamos para estar junto a vos, estés donde estés, en cualquier lugar, y disfrutar de un rato con buena onda, con buena música y con buenas canciones. Hoy, tengo unos cuantos ya enganchados al chat de La Cinta de los Éxitos. Sí, ayer me extrañaron. Ah, oh, qué lindo, cada uno lo extraña de vez en cuando, ¿no? Evaristo Tóxico, ¿cómo te va? Fabián, bienvenido. Sabrina, bienvenida. Gan Marcelo, ¿cómo te va? Franchini, ahí está. Laura Leal Corrales, ¿cómo te va? Adriana, hola. Evaristo Tóxico, saludos desde Uruguay, Maldonado. ¿Cómo está el club de fans de La Cinta? Y bueno, ahora vamos a ver cómo están, ¿no? Hola Roxana, ¿cómo te va? Roxana 77, bienvenida Roxana 77. Sos nuevita por acá,

Leal, ¿cómo te va? Evaristo Tóxico, bienvenido. Sandrucha, hola. Laura Leal, Lola Cosio, Viviana Panoso, Mercedes, uy, uy, uy, Lore, ¿cómo te va, Lore? Bienvenida, hola, me pone, te encontré, dice Viviana Panoso. Uy, qué bueno, ¿de dónde sos, Viviana? ¿Hace tiempo que me estás buscando y no me encontrás? El Lobo 55, bienvenido. Vamos a ir compartiendo, chicos. Arrancamos la cinta de los éxitos con la conga. Tú eres ajena. Aquí está.

0: Angelia Reyes González, ¿cómo te va? Saludos, di más de más.
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0: Di más estará en la gira en Latinoamérica. Explícame, a ver, explícame qué es eso. 8536, ¿cómo estás? Soy Leti.

ver qué me dice Juan. Soy Leti de Colón. Bien, Leti, ¿cómo te va? ¿Cómo estás? Seguime, Leti, si sos nueva. Elba, ¿cómo te va? Bienvenida. El Palito de Vergara, ¿cómo te va? Lore, que me dice, ¿cómo estás, Juan? Yo bien, ¿y vos?

0: Y bueno, así estábamos arrancando el programa del día de hoy con la conga Tú Eres Ajena. Ay, ay, ay. La música de la cinta de los... A ver, me cuentan qué están haciendo. Quiero saber qué estás haciendo. Dale, contame, dale. Que me dice Juan, gracias por la bienvenida. ¿Me pasas alguna música linda para festejar mi divorcio? ¡Qué bueno!
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0: Ahora contame una cosa, ¿Elba feliz porque te divorciaste? A ver.
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0: Si vas a festejar, yo creo que sí, ¿no?
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0: Hay que festejar las cosas que a uno lo hacen sentir bien, ¿eh?
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0: queda casi nada, dice, me queda unos días nada más, pero ya estoy festejando. Buenísimo, Elba. Festejar con la cinta de los siglos, disfrutar de cada una de las canciones y de cada uno de las melodías. Si es lo que vos querías, a festejar, dale.

0: Hola, Aya, ¿cómo te va? Bienvenida. Gracias por el regalito, gracias por el quiéreme. Gracias, gracias, gracias, ¿eh? Gracias por la rosita también que me enviaste. Gracias. Jenny Rodríguez, ¿cómo te va? Bienvenida, Jenny, ¿cómo estás?
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0: Lorelei que dice, yo estoy, Lorena, dice, yo estoy trabajando, Juan, y pone de casta, pero podemos ver los piecitos un poquito ahí. Rolfi Pérez, ¿cómo te va? Bienvenido. Alejandra Caraballo, ¿cómo te va? Mateo Ortiz, bienvenido.
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0: Quiero verte sonreír, a ver.

0: Jenny, que dice, Juan, estoy tomando unos mates en casa.
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0: bueno, ahí estamos con Natael Segovia, El tema se llama Dueña de Nada, ¿no? ¿Cómo estás, Jenny? Gracias,
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0: A mí no me lo decía, Raquel, se lo decía, parece que a Lore. Nos vemos el sábado en el Osorio.

0: Marcelo, ¿cómo te va? Bienvenido, ¿eh? ¿Cómo estás? Estamos de cumpleaños el sábado, qué bueno.
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0: Dica 2062, ¿cómo te va?

Marcelo, gracias por el quiéreme y por el haste popular, gracias, ¿eh? Chinga Piñeiro, ¿cómo te va? No, no es de la mesa ahí de ustedes, Raquel, no es Lore. Raquel es de la mesa tuya, Lore, ahí donde están todas las revoltosas, como me dijiste la primera vez que apareciste por acá.

0: de la cinta de los Exos, la decana, para esta buena versión del tema Amada Ven, sonando aquí en la cinta de los éxitos. Néstor García el Plomo dice: hola, ¿cómo estamos? Muy lindo el programa, te escucho desde Ombúes de la Valle. Dale arriba. Gracias por escribirme, Néstor, y seguime, Lore se conoció con, no me acuerdo cómo era el nombre, Raquel, creo que era. Con Raquel ahí en el baile, bien. Son amigas ahora, qué bueno. Fabián Oliveira, un saludo para la mimosa de la capuera, Andrea, de parte del Canario de Las Cano. Dice Juan, yo sigo enamorado de ella.
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0: Vivi Alves, de Pando, ¿cómo te va, Vivi? Sos nueva por acá, no te tengo, ¿eh? Seguime, Vivi. Hola, Graciela, ¿cómo te va? Bienvenida. José Romero, ¿cómo te va? Bienvenido. A mí me gusta la versión esta de la descarga del tema Papelito. Aquí está para vos.

José Romero que me dice: Juan, te venía a escucharte en La Nuca y ahora te engancho en el vivo aquí. Buenísimo, te acompaño. Unas cuantas horas te acompaño, José. ¿De dónde sos? A ver, contame. Vivi Álvarez dice: le mando saludos a William, que está en España, que lo quiero mucho, pero mucho, mucho, mucho, dice Vivi Álvarez.

Fabián, Fabián Olivera, y saludos a la gente de Las Canas. Somos unos cuantos hoy, ¿eh? Vamos a darle toquecitos a la pantalla, taca, taca, taca, taca, taca. Así vamos sumando gente, los nuevos me tienen que seguir. Voy a ver si puedo hablar con alguien hoy. Así vamos a armar el show de la cinta de los éxitos. Estas dos horas que te acompañamos a vos, estés donde estés, en cualquier lugar.

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0: Supongo que este tema, dice Lore, este tema no lo conocía, ¿no? Juan Caballero de Castillo Rocha. Siempre hay cosas nuevas para conocer, ¿eh? Ahora Mastroianni, ¿cómo te va? Gracias por seguirme también.
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está Mastroianni, que es de Pando. Uy, qué lindo la ciudad de Pando, ¿eh? Es impresionante la cantidad de gente que me escucha por esa zona del país, por Pando. Barros Blancos, Empalme Olmos, ¿eh? Viviana Panoso en Salto, bienvenida. Ahora cantalo conmigo, dale, cantalo. Cantalo, Lore, dale, cantalo.

José Santella, ¿cómo te va? Bienvenido, seguime, José. Marcos de Salto, seguime también, dale. Alexander Maldonado, debe ser, ¿no? Julio Curbelo, ¿cómo te va? Y nos amamos, ¿eh? Oh, oh.

cuando, bueno, estábamos terminando el programa, una radio de Argentina me escribió para retransmitir, no sé, supongo que hoy ya está retransmitiendo el show en vivo, no me acuerdo qué radio es, así si estás por ahí, amigazo, escribime, dale. Me descubrió a través de TikTok y dice, ah, tu programa viene bárbaro para mi radio, bueno, dale. La 90 y pico era, no me acuerdo. Seba, locutor que me escucha tal vez de RP Contenido.

0: Déjame intentar. La mejor música para vos está aquí en la cinta de los éxitos.
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0: Lore, que me dice, me cortaste el tema, Juan, como siempre. La hora que me escuchaba, se ve Lore, que me escuchaba hace mucho tiempo, ¿no? Cuando estaba en la radio, en esa época, era el que hablaba arriba de las canciones. Entonces, cuando querían grabar la canción, me acuerdo, y de repente salía, bueno, te estamos, no me acuerdo qué decía en esa época, ¿no? Hace muchos años, en el 2000, me dice. Fito, ¿cómo te va? Bienvenido. Este enganchado de Miguel Ángel Cufó, que está buenísimo, pero es muy largo, 14 minutos. Imposible pasarlo, por lo menos en un programa de radio, todo completo. Así que voy a, lo voy a fraccionar. En estos días, ahora sí me voy a poner a hacer cosas que les debo a muchos que les estaba prometiendo canciones, que tienen algún tiempito y que, bueno, tengo que buscarlas, ver cómo está el sonido y todo eso. Estos días me voy a poner en campaña, seguramente para la semana que viene.

0: no puedo hablar contigo. Estoy haciendo un programa radio, listo, pero es cortito, pero no puedo, listo. Aparte extranjero. Casi de Bichadero, ¿cómo te va? Bienvenido.
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0: Viste que a veces conoces a alguien, ¿eh? Y que uno empieza a ver las cosas de otra manera. Contame, ¿no te pasa eso a vos? Vamos a seguir, estamos aquí en la cinta de los éxitos.

son historias de la misma cuadra, ¿eh? Mis días son fríos, la misma cuadra sonando aquí en la cinta de los seis. Tenemos ahí en el chat a Fabio Tona y vamos a escucharlo cantar. Dale.

María Bordoni, bienvenida. Emi, ¿cómo te va? Bienvenida, Emi. Aquí estamos con estos enganchaditos de Fabio Tona. Dos grandes temas. No la beses y mi historia entre tus dedos, María Bordoni, ¿cómo te va, María? ¿De dónde eres? Bienvenida a la cinta, contame, dale. Alejandro Alves, bienvenido también. Contame de dónde sos y seguime. María y Alejandro, ¿me siguen? Me siguen. Vayan compartiendo, chicos, no se me queden, dale. María, saludos a mi primo Mauricio. ¿Dónde estamos?

Alejandro Alves, que es de Rivera, la linda ciudad, la de Rivera. Gracias por compartir, Lore. Cecilia, ¿cómo te va? Bienvenida. Hola, Cecilia, bienvenida. Joel Alexis Sacía, bienvenido. Fernanda, ¿cómo te va? Miren que estoy mandando invitaciones para poder hablar con alguien. Si te aparece una invitación, la aceptás si quieres hablar, ¿eh? Dale.

0: ¿Cómo es eso? Dice Lore. Antes se dedican mucho estos temas, ¿eh? A escondidas te amaré.
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0: Todo bien, Juancito, me dice María.
1: Gracias, María.

César Peroso, ¿cómo te va? Bienvenido, César. Vamos a darle me gusta, chicos, vamos a ir compartiendo. Vamos bajo en los me gusta, 12K nada más. Hay que llegar y pasar los 50 mínimo, es eso. Así que vamos a darle el toquecito. Chiqui, chiqui, chiqui, chiqui, chiqui. Enzo, bienvenido, dale.

0: Eli Da Silva, ¿cómo te va, Eli? Bienvenida, ¿de dónde sos? Contame. Mauri, bienvenido, Mauri. Verónica Martínez, bienvenida. Hola, Cari, ¿cómo te va? Bienvenida. Gustavo también, bienvenido. Se van sumando, buenísimo, dale. Calla, corazón, ¿no?
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0: Carmen Teresa Aldao de Las Piedras, bienvenido. ¿Cuánta gente también por ahí en Las Piedras nos escucha, eh? Eli, bueno, en fin, nos escuchan de muchos lados, ¿no? Eli de Paso de los Toros. El Marce anda por ahí, no sé qué anda por ahí. Él apareció, saludó, no sé. Estará trabajando un poquito, tiene que facturar un poco también, ¿no? José Mancha, ¿cómo te va? Bienvenido, José.

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0: Me hace respetar, Marcelo. Ahora tiene que pensar las cosas. Milu, ¿cómo te va? Bienvenida.
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0: Los pleneros de la solución. Arriba. Me encanta Caradura. Ahora lo voy a pasar.

Jorge Antunes, ¿cómo te va? Bienvenido. Marianita. Este amor que me mata. Este amor, Lalo Torres, sonando aquí en la cinta de los éxitos. Música para bailar pegaditos, juntitos, imagínate.

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5: Saludos a Jorge, que está ahí en los Estados Unidos y siempre me escucha todos los días, ¿eh? Gracias por escribirme a través del WhatsApp, porque vos me podés escribir a través del WhatsApp, a través del más 598-9968-4463.
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5: Ayer me decía Beto, ayer estuve con Beto Núñez, me decía: Juan, te escucho cantar, viste que bien canto, le digo. Marcelo que dice: Juan, la última vez que bailé este enganchado fue con Ceci, carita con carita. ¡Pah! Me dice, un perfume, Ceci.
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5: Tenés que invitarlo un sábado para que vayan los dos a Los Solanas, dale. A ella a veces se le complica. Solita a venirse de las piedras. 88-65, ¿cómo te va? Bienvenido. Miel de azúcar, ¿dónde estás?

Dale Corazón, bienvenida. Diego, bienvenido. Talía, bienvenida. Ezequiel, ¿cómo te va? Jessy, bienvenidos. Jessy, bienvenida, perdón. Mari, bienvenida. Maxi, bienvenido.

0: Soledad Torres, bienvenida. Alejandro Cabrera, ¿cómo te va? Axel, bienvenido. Catalina, bienvenida. Aquellos que son nuevos y recién se enganchan con la cinta de los Héctor, recién me encuentran, tenés que darle al botoncito rojo y seguime. Y vos que estás acostumbrado y acostumbrado a escuchar todos los días nuestro programa, dale me gusta. Laura Leal me dice, Juanca, ¿qué haces?
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0: Soledad Torres, hola, ¿cómo te va? ¿De dónde sos, Soledad? ¿De dónde

0: Ya se movieron bastante, ¿no?
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0: Ya se van preparando para bailar el fin de semana, ¿no? Robert Puñales, gracias por compartirlo.

Marcelo que le dice a Cecilia, bailamos preciosa. Y ella dice, bueno. Y él la agarra y cierra los ojitos, Marcelo. Se cierra los ojitos, Marcelo, y se pone a bailar con Ceci.

Es un gran tema este de Fede Rojas y Azul Saita, creo que se llama la chica argentina. Realmente es un gran tema, a mí me encanta esta versión del tema. Es un tema que nosotros lo tenemos pasado en su versión original, la de Menos a Más, un grupo brasileño, que está muy buena también. Pero esta la rompieron, la verdad que pa. Silvana Piris, ¿cómo te va? Bienvenida. Hola Grey, ¿cómo estás? Ana, hola, saludos. Portugal, Uruguay, Vivo Música Uruguay. Ana, podés escribir un poquito más claro, supongo, leo. Me imagino que lo que querés decir, que sos uruguaya, que vivís la música uruguaya, sos de Portugal, Uruguay, ahí está, ¿no? Mm. Gracias, Ana de Portugal, estamos lejos, Mucha gente también en Madrid, en España, de España, no de Madrid, de España, que están escuchando como lo hacen siempre, y muchos amigos en Estados Unidos que también siguen nuestra música, aparte de bueno, Uruguay, Argentina y todos los países por acá cerquita nomás,

Saludos a Cari de Paysandú, que ahí estamos en Latina FM también, ¿eh? Estoy segura que me... ¿Podés pasarme, seguí la flecha? Todo lo perdí de ti, no los tengo, eso tengo que buscar. Sí. Pablo, ¿cómo te va? Bienvenido.

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2: Vamos a cantar esta hermosa canción, se llama Mucha Mujer para ti. Buenas noches.

Y bueno, así estábamos arrancando esta última media hora de la cinta de los éxitos con la voz de Vanessa Britos. Mucha mujer para ti en vivo, desde uno de sus conciertos en vivo. Cecilia dice, Marcelo se fue de cuento con la novela. Por ahí Marcelo contestaba y decía, tiene razón, es que tenemos que coincidir que estén todas las chicas. Juan, últimamente está muy dispersa, parece una se va a la otra, vuelve una con la otra, pero bueno, ya se va a dar para seguir con la novela, ¿no? Un saludo para Sandro Lucas y el Cuba, que se pongan a laburar, dice Pitbull, con vos, dale, bienvenido. Les recuerdo el 099-684463, si estás en Uruguay, 099-684463, para que te comuniques con la cinta de los éxitos vía WhatsApp 099-684463. Por acá estamos, vamos con este tema que a mí me encanta, realmente es un gran tema de Nicky Jam, Tiene una letra espectacular, soy esencia, ¿cómo te va?

Mariana Pesano, bienvenida, ¿cómo te va? Miguel, bienvenido, lo agarraron de chofer. Qué buen tema este, ¿eh? La verdad, buen tema. Nicky Jam, comenzar de nuevo. Ah, no sabía, si no le había dicho.

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0: Amigas, amigos.
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0: Amigas, amigos, ¿qué tal? ¿Cómo estás? Estaba apurado, ¿eh? Bienvenidos a esta edición de La Cinta de los Éxitos. Aquí estamos para acompañarte otro día más. Otro día más para la jubilación, como dicen algunos, ¿no? Aquí estamos disfrutando, vamos a comenzar a disfrutar de buena música y de buenas canciones. Hola, Betina, bienvenida. Qué lindo que estés por ahí, ¿eh?
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0: Disfrutando de otro día espléndido, donde estés, en cualquier lugar del mundo. Y bueno, nosotros ahí te vamos a acompañar y te vamos a llevar buena música, buenas canciones. Lo importante es que te puedas comunicar con nosotros, ¿sí? ¿Cómo tenés que hacer? Muy fácil. A través del WhatsApp, el 099-684463, algo que voy a activar en este momento porque no lo hice. 099-684463, si estás en Uruguay, si estás fuera de Uruguay, tenés que poner el prefijo antes, el signo de más, luego 598-9968-4463 y por ahí te comunicás con nosotros. Gracias, Betina, por el quiéreme. Betina es la número uno, la primerita en entrar a nuestro show hoy a través de TikTok, ¿eh? Y bueno, estamos también a través de Rumble, con buena música y con buenas canciones. Muchas emisoras enganchadas al programa en vivo. Canales de televisión, en fin, por ahí vamos, ¿eh? Hola, Marcelo, ¿cómo te va? Hola, Cari, bienvenida. Hola, Juancito, me dice Marcelo. ¿Cómo estás, Marcelo? Bienvenido. ¿Cómo va tu día, eh? Arrancamos el show con esto de Grupo Frontera y Tiago y PZK. No somos nada.

Aurora de Miami, ¿cómo te va? Bienvenida, ¿cómo te va? Yaranzi, bienvenida también. Cari, bienvenida también. Creo que te saludé, Cari, ¿no? Aurora, sos nueva, me parece, por acá. No te tengo. Si sos nueva, seguime. Dale, bienvenida.

Vamos a recordarles la forma por la cual ustedes se pueden comunicar con nosotros vía WhatsApp a través del 099-684463. Si están fuera de Uruguay, el prefijo es el más 598. ¡Qué moda! ¿Cómo te va? Bienvenidos también. Vamos a darle toquecitos a la pantalla, chicos.

Bueno, ahí estábamos con Burbujas de Varela. El tema se llama Un Montón de Estrellas. Isabel, ¿cómo te va? Bienvenida. El Pochi, gracias por estar ahí. Seguimos. Isabel, contame de dónde sos. A ver, Isabel, contame de dónde sos. Valeria Rodríguez, 2542. ¿Cómo estás? Vamos con Alan Gómez y este gran tema, El Amor.

Bueno, ahí estábamos con Alan Gómez. El tema se llama El amor de tu vida. Otro de los temas muy pedidos a nuestro show, a nuestro programa. Ayer te dije que era de Melo, me dice, pero no me acuerdo. Por eso pregunto. Gracias a todos los que nos enviaron regalitos. Chechu Uyu, bienvenida, ¿cómo te va? ¿De dónde sos, Chechu? A ver, contame, de Uruguay, pero ¿de qué parte? A ver, saludos. Y seguime, si no me seguís, seguime, Isabel. Lo mismo para vos, si no me seguís, seguime, ¿eh? Ahora, Isabel, pues ya te dije ayer que te seguía, Juan.

Ha sido un gusto haberlos acompañado. Espero que hayan disfrutado de la selección musical del programa. Mañana los reencontramos, dos horitas antes, con más música y con más canciones aquí, por donde me estás mirando, ¿eh? O escuchando la cinta de los éxitos en el aire. Mañana vuelvo. Los dejo con este viejito tema de Manny Manuel, Parece Mentira. Hasta mañana, chao.

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0: Amigos de Uruguay y del mundo, ¿cómo están? 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
0: 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Desde los estudios de Radio Mix Montevideo, Uruguay. De más de 40 emisoras a nivel nacional. Y también una internacional. Con Roberto Estefan Controles, hablando contigo, José Pepe Iglesias. Y comenzamos esta nueva edición de Mis Latino, ¿eh? Transitando el mes de junio y pasándola bien. Nuestra comunicación es el 099-34-0022. Las redes sociales, José Pepe Iglesias, Mis Latino en Facebook. O José Iglesias 1287 en Instagram. Hoy saludamos a la amiga Anabela de la ciudad de Tacuarembó, que está cumpliendo años. Dice, a una dama no se le pregunta los 69 años que cumple, dice. Beso grande para ti. Hoy también tenemos a Gastoncito desde la ciudad de Rocha. Un abrazo grande para ti, amigo, feliz cumple. Gastoncito camionero, Dice, camionero soltero, sin compromiso y con buen pasar. Si querés alguna chica, después pasar el teléfono mío, que bueno, de repente la pasamos bomba los dos. Loco, loquito. Y la amiga Luana también hoy está cumpliendo años. De Florida nos manda un beso, dice, Pepe, soy Luana. El jueves cumplo años, no te olvides de pasarme algún temita lindo para mí. Dice, y un saludo grande para mi marido Gabriel, que es el amor de mi vida. Y faltan horas nada más para que llegue la gran fiesta, el gran baile, el acontecimiento del mes de junio. 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Vamos a la música, dale.

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Estamos escuchando a la decana Aventura. 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
0: Bueno, amigo Robert, desde la ciudad de Bella Unión, nos manda un beso y me pide un temita de Los Picantes. Hola Pepe, pasame de Gabriel de la Rosa, Besos Prohibidos, soy Agustín, muy buena la radio y a través de ustedes he conseguido mucho material. Soy difusor también aquí en el interior y gracias por el material que nos dejaste en semana de... de la vuelta, bien, semana de turismo, bien. Te mando un abrazo grande. Bueno, Gabriel de la Rosa, otro de los artistas que hemos difundido y hemos presentado aquí en Mis Latino, De la mano de Dale Vida Producciones.
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0: Analía nos escucha en Ancina por La Voz del Pueblo. La 90.5 nos manda un saludo. Me pide un tema de Facu Sánchez.
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0: Ángeles me dice, hola Pepe, pasame el tema de la herencia, amor sincero. Soy de Sarandí Grande, dice, y te escucho siempre. Besos, gracias.
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0: pasame un tema de la penúltima, cualquiera, Pepe.

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0: Cuidado, te puedes quemar. 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
2: Disfrutan junto a nosotros los hermosos temas de estos grupos nacionales. Estamos a un mes nada más de cumplir 22 años de Mix Latino,
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0: 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Yamila me dice, Pepe, pasame el tema de los Negroni esta noche, bésame, gracias. Hola, pasame el que siempre te espera de Agrupación Nueva Sarandí Grande. Soy Betiana de Tacuarembó. Saludos, Pepe, gracias. Quisiera escuchar, si no es molestia, el tema Tú con él de La Mayor. Soy Analía de Fray Ventos. Besos, gracias. Hola, pasame el tema Quitémonos la ropa del Gucci. Soy Chelo, dedicado para Carmencita.

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Escuchamos a la nueva escuela, dale.

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17: Me gusta.

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2: Estamos escuchando a Facu Sánchez, Una en un Millón. Un lindo tema para dedicar.

0: Buen amigo Alex lo dedicó para su señora esposa, Alejandra. Estos amigos nos escuchan en la ciudad de Paysandú en la madrugada, cuando él se levanta para ir a trabajar. Y dice, lo mejor que le puedo dedicar a ella es un buen tema, Una en un Millón, dice. Para mi señora Alejandra. Dice, tenemos 26 años de casados, 4 hijos y una vida realmente muy feliz. Mira qué lindo, che.
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0: Felicitaciones.
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0: 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Para todos mis amigos que están en el transporte, de norte a sur, de este a oeste, para ellos, porque somos la compañía de todos. Abrazo grande, che. Siempre tranquilo, si te da sueño, para.
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0: Recibimos tu mensaje al 099-34-0022. 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
0: 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Ya se viene la herencia, se viene la penúltima de La Planta, Monterrojo, Aldo y mucho más. Esto es Mis Latino. Arriba.
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1: Sí, sí. No es más. Desde la casa de la cumbia. ¿Cómo dice?

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